0: 7 y 28.
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0: 8:30.
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0: 8:58.
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0: 9 y 6.
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0: 9:30. ¿Quieres vender, comprar, alquilar terrenos, casas, chacras, cultivos y ganado? ¡Anuncia en Radio Fama! ¡Has conocido tu producto e incrementa tus ventas! ¡Anunciando en Radio Fama! ¡Solo anunciando en Radio Fama! ¡La más sintonizada! ¡Radio Fama Sur, Tacna y Moquegua! ¡Primer lugar en sintonía! ¡En las zonas rurales del sur del Perú! ¡Mayor información al número 952-03-2323. 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

0: 9:57.
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1: 10 y 30.
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0: 10 y 57.
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0: 11 a 8.
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2: Y 25.

0: 11 y 29.
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0: 11:51.
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0: 11 y 59.
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0: 12 y 28.
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0: 12 y 58.
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0: Carolina y 29.
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0: 2 y 1.
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1: ¡Váyale, qué bonito, damas y caballeros! Todo listo, todo preparado para dar inicio al espectáculo que esta noche es maravillosa. La poderosa caravana Ídolos, en este nuevo milenio, presenta al señor Augusto Bernardino Gutiérrez y al Internacional Grupo Alegría con Los Jinetes del Amor y estas lindas y hermosas canciones que la costa, la sierra, la selva y el Perú entero baila y goza y se... Para mi gente enamorada, aquí están Los Jinetes del Amor.

0: poder expresar nuestro sincero y profundo agradecimiento. Hermanos, vamos a continuar con el espectáculo, pero antes hay que seguir pasando por la cantina.
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0: 22 y 29.
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0: 32 y 38.
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0: las 3 en punto.
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0: 23 y 29.
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0: 3 y 57.
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1: Para Julia Capuno, para mis amigos de Cajamarca, para todo el Perú, con mucho cariño a su amigo de siempre Peñalver Castillo.
2: Saludamos a nuestro amigo Ele Mamadi. Me dice David, por favor, estoy compartiendo la transmisión. Saludos para Ele Mamadi, donde quiera que se encuentre. Un abrazo para ti, hermano,
3: desde su casita.
2: Claro.

0: 4 y 30.
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0: las 5 en punto.
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Queridos amigos, queridas amigas, gracias a la bendición de Dios, estamos una vez más con este su programa que lleva como título Una cita con tu destino. Gracias, queridos amigos, por dejarme ingresar a cada uno de sus hogares. Gracias de verdad, queridos amigos, porque este programa es para unir a la familia. ¿Cuántos hogares que no son felices? ¿Cuántos hogares que están al borde de la separación? ¿Cuántas mujeres que en estos momentos son abandonadas por sus esposos? ¿Cuántas mujeres que están llorando, que están sufriendo, porque no pueden encontrar una solución a sus problemas de hogar? Cantidad de personas que están llegando hasta mi santuario de curaciones. Mujeres enfermas, mujeres abandonadas, con lágrimas en los ojos. Hay hombres también que están llorando, que están tristes. Se encuentran solos, abandonados, preguntándose por qué tanta mala suerte. Por eso te invito a ti, querido amigo, que tienes problemas en tu hogar, tú que tienes problemas con tu pareja, porque tu pareja ha cambiado de la noche a la mañana, de un momento a otro ha cambiado, y te preguntas, ¿por qué, Dios mío? Si me amaba, si me quería, si estábamos bien, ¿por qué cambió de un momento a otro? Eso es lo que tienes que hacer, averiguar la verdad, ¿por qué cambió? Quiero también hacerle esta cordial invitación a ti, amigo, que estás enfermo, tú que estás postrado en esa cama con esa enfermedad que nadie te puede curar. ¿Cuántas personas que se están quedando paralíticos? Personas que han sido víctimas de maldades, víctimas de brujerías. ¿Cuántos negocios que están fracasando? ¿Cuántas mujeres engañadas que hasta hijos sin padre tienen? ¿Sabe por qué, queridos amigos? Porque existe la envidia, porque existe la brujería. Es por eso que hay tantos hogares destruidos, parejas separadas, hombres que han perdido su hogar, hombres que están botados en el alcoholismo, en el vicio del alcoholismo. Mujeres que han perdido su hogar. Mujeres que se han metido en el mundo de la prostitución. Una cosa increíble, queridos amigos. Cómo cuentan las noticias, los diarios, en la televisión. Las cosas que están pasando en esta vida en que vivimos. Tantos crímenes, delitos, violaciones, desgracias. Es porque existe la maldad, existe el daño, existe la brujería. Por eso, queridos amigos, lo único que nosotros debemos de hacer es creer en Dios. Creer en Dios, queridos amigos. Tratar de evitar los problemas. Cuídate, querido amigo, de los que te rodean. Nunca te confíes en nadie. Aquí está tu amigo Ángel, el curandero internacional. Aquí estoy para ayudarte, para aconsejarte. Ya no sufras más. Visítame y pregúntame. ¿Por qué tus hijos te han abandonado? ¿Por qué tu esposo ya no te quiere, ya no te ama? ¿Por qué tantos años que estás postrado en una cama enfermo y nadie te ha podido curar? ¿Por qué tu pareja te ha abandonado o ha cambiado?

0: de un momento a otro. ¿Por qué tus hijos no quieren estudiar, no quieren trabajar? ¿Por qué tu chakra ya no produce como antes? ¿Tu negocio ya no produce como antes? Yo te voy a demostrar esa capacidad que tengo en este campo del curanderismo. Yo voy a hacer que tu vida cambie, querido amigo. Te habla tu amigo Ángel, el curandero internacional. Yo soy experto en limpias. Yo soy especialista en curaciones. ¿Qué esperas, amigo mío? ¿Hasta cuándo vas a seguir sufriendo? Visítame de una vez por todas. Usted necesita escuchar esta voz de esperanza para que puedas cambiar, hermano mío. Hay mucha gente que está enferma, quizás hasta desahuciados por la ciencia médica. Los médicos te han dicho que tu enfermedad ya no tiene cura, y algunos ya no quieren seguir luchando. Algunos dicen: amigo Ángel, ¿para qué voy a seguir luchando si el médico me ha dicho que al otro año me voy a morir? Ya me han dicho que mi enfermedad no tiene remedio, que ya no hay cura. Me han dicho de acá a 2 años me voy a morir. Hermano Ángel, ¿para qué voy a seguir luchando? No piense de esta manera, querido amigo, querido hermano. Porque todo tiene solución. En esta vida todo tiene solución. Aquí está tu amigo Ángel, el curandero internacional. Visítame con fe, porque a lo mejor tú eres víctima de brujerías, de hechicerías. Eres víctima de maldad, del daño. Gente envidiosa, gente mala, gente que quiere verte en la desgracia, gente que quiere verte postrado en esa cama, gente que quiere verte hasta muerto, querido amigo. Por eso visítame a mi santuario de curaciones, pero vengan con fe. Vengan con fe, porque yo te voy a curar aquel daño, aquella brujería que te han hecho tus enemigos. Yo te voy a hacer una limpieza espiritual, una purificación, y te voy a sanar, te voy a curar, porque me siento capaz, querido amigo. Vengan con fe y no esperen el último momento. Queridos amigos que están escuchando este programa, en esta vida en que vivimos, nada es seguro. Nadie tiene la vida comprada. No todo es felicidad. Hay momentos en la vida que nos sentimos solos. Sí, solos. Sin consuelo. Con problemas. Hay momentos que la vida nos golpea. Hay momentos que la vida nos hace sufrir. Nos desespera.
1: Y 12.
0: Cuando uno tiene problemas, cuando uno está pasando momentos difíciles, necesitamos siempre de un amigo. Necesitamos una palabra de amistad, una palabra de cariño, de comprensión, porque nuestra alma está sufriendo, porque nuestro corazón está lastimado. Por eso yo quiero que ustedes escuchen este programa, porque este programa es para ti, amigo, que trabajas desde muy temprano, desde que amanece hasta que anochece. Trabajas y trabajas. Te esfuerzas por tu familia. Quizás has dejado de comprarte un pantalón. Quizás has dejado de comprarte una camisa. Porque quieres dar todo lo mejor para tus seres queridos. Pero después te das cuenta que ese sacrificio que estás haciendo, tu familia no te está valorando. Quizás has levantado esas paredes de tu casa. Has comprado una cocina. Has comprado un frigider. Has comprado algo para tu hogar, para tu familia, pero ellos no te están sabiendo agradecer y no te están valorando. Quizás ahorita tú estás sufriendo, estás llorando porque tu mujer ha cambiado, querido amigo. A esa mujer tú le has dado todo, tu amor, tu sacrificio, tu trabajo, tu esfuerzo, pero te das cuenta que tu mujer ha cambiado. Ya nada quiere saber contigo. Muy por el contrario, se está distanciando de ti, querido amigo. Se está alejando de ti. De la noche a la mañana, de un momento a otro ha cambiado. Comenzaron las peleas, los malos entendidos. Ya no te habla. Te empieza a mirar con cólera. Te rechaza en la intimidad. No quiere que la toques. Te bota como si fueras una persona extraña. y algunas veces tú reaccionas con tranquilidad, aguantas, le conversas, te rebajas. Hay que ser honestos, querido amigo, hasta te has humillado, hasta has perdido la dignidad de varón, de hombre, rogándole, llorándole a tu pareja. Pero ella, nada, nada, simplemente te trata con desprecio. No quiere saber ya nada contigo. Te dice que hay que separarse. ¿Dónde está todo ese sentimiento que había? ¿Dónde está todo ese cariño, todo ese amor? ¿Por qué ha desaparecido? Tú no sabes qué hacer. Y a veces te preguntas, ¿qué pasó, Dios mío? ¿Por qué, Dios mío? ¿Por qué mi mujer ha cambiado? Si me amaba, si me quería, si estaba conmigo, si éramos felices. ¿Por qué, Dios mío? ¿Por qué mi mujer ha cambiado? Querido amigo, lo que tienes que hacer es averiguar por qué ha cambiado tu mujer, por qué ese cambio, por qué tanta indiferencia, por qué ese maltrato. ¿Hasta cuándo vas a continuar así? De una vez por todas, ponle punto final a este problema. No sigas maltratando tu mente. No sigas maltratando tu corazón. No te preocupes, querido amigo. Aquí está tu amigo Ángel, tu curandero, tu consejero, tu confidente. Ya no llores más, porque llorando no se soluciona nada. Ya no sufras más. Lo que tienes que hacer es traerme esa foto que tienes de tu mujer, de tu pareja, cualquier foto que tengas de ella, y yo te voy a decir por qué ha cambiado. Yo te voy a decir en mi mesa curandera por qué te trata con rechazo, con amargura, por qué te mira con odio. ¿Qué está pasando? Las cartas del tarot, las hojas de la coca te van a decir toda la verdad. Tienes que visitarme lo más pronto posible para que encuentres una solución a tus problemas. Sí, queridos amigos, como muchas personas que están llegando, cantidad de personas. ¿Y por qué no lo puedes hacer tú, hermano mío? Yo quiero agradecerles también en estos momentos a cada uno de ustedes por dejarme ingresar a cada uno de sus hogares, ya que a través de mis palabras, a través de mis consejos, de mis orientaciones, ya que este programa trata de unir, de orientar a todos mis amigos. Si yo me encuentro en esta ciudad, es para unir a las parejas. Usted, en especial, que me está escuchando en estos momentos, tal vez te encuentras preocupado, triste, desesperado, pues te doy un consejo. No pierdas las esperanzas. No te des por vencido, querido amigo. Siempre hay una solución para todo problema. Todos los días estoy saliendo a través de esta misma emisora, porque estoy llevando mi voz de aliento para darle esas fuerzas para que encuentres la paz, la felicidad, y también pensando en tu salud. ¿Qué quieres tener, hermano mío? ¿Buena salud? ¿Un buen hogar? ¿Una buena esposa? ¿Un buen negocio? ¿Un buen trabajo? ¿Quieres ganar bien? Entonces levántate con actitud positiva. Levántate con mucha fe, con mucha confianza, con mucho optimismo. Yo sé que muchos que me están escuchando en estos momentos, gente alegre, gente contenta, sana, familias respetables, llenos de amor, llenos de esperanza, llenos de salud. Es que la salud es el tesoro más grande del ser humano. Aunque parezca mentira, hay personas que pierden la salud por descuido. La salud se pierde porque no vivimos en paz. La salud se pierde porque no vivimos con amor. ¿Cuántos enfermos quisieran vender su carro, su casa, esa casa de 4 o 5 pisos? Quisieran vender todo el tesoro que tienen tan solamente por salvar su salud. Tan solamente por curarse, por sanarse. Es que salud, la salud cuesta mucho. La salud es la palabra más sublime que nos puede dar alegría. Estando bien de salud, tenemos felicidad, tenemos trabajo, tenemos dinero. ya que con nuestra salud podemos gozar de la vida, queridos amigos. ¿Usted ha perdido a la salud? ¿Usted está enfermo? ¿Estás al borde de la muerte? ¿Estás enfermo, postrado en esa cama? ¿Sin futuro, sin esperanza? ¿Quizás escuchando este programa en una silla de ruedas? ¿Quizás echándole la culpa a Dios de tu enfermedad? Querido amigo, para todo mal hay una solución. Para toda enfermedad siempre habrá una cura. No se abandone, no pierdas las esperanzas, nunca te des por vencido. Siempre habrá una cura para todas las dolencias. Por eso escucha este programa. Tú que por tantos años vives lamentándote por tu mala suerte, porque quizás vives siempre enfermo, porque tal vez no eres feliz en tu hogar, quizás tus hijos o tu familia más cercana, tu familia más allegada, ya están cansados de tu enfermedad.
1: 5 y 20.
0: Porque tu familia a veces dice, ¿por qué no te puedes curar? Tanta plata, tanto dinero gastamos. ¿Y por qué no te puedes curar? A veces la familia se cansa, a veces la familia se aburre, hasta los hijos se cansan de uno. ¿Parece mentira? Hay que tener suerte para los hijos, hay que tener suerte para la familia. Por eso cuiden su salud, queridos hermanitos. Por eso yo les hago esta cordial invitación a que vengan a mi santuario de curaciones, a mi templo de curaciones. Yo puedo ser un rayito de luz para que encuentres esa sanación, esa curación que por tantos años estás buscando. Querido amigo, visítame lo más pronto posible. ¿Por qué esperar el último momento? Este es el momento que estabas esperando para decirle ya, basta ya tanto dolor, basta ya tanto sufrimiento. Visítame con amor, visítame con voluntad, visítame con las esperanzas de que vas a encontrar una solución a tus problemas. 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

0: queridos amigos, queridas amigas, ustedes están en la sintonía de su programa que lleva como título Una cita con tu destino. Gracias a la bendición de Dios, estamos ingresando a cada uno de vuestros hogares, como todos los días, llevando siempre nuestro mensaje de paz, nuestro mensaje de amor, brindándoles nuestra palabra de aliento, nuestra voz de esperanza, como todos los días, como siempre, con la única intención, con la única finalidad de poder aconsejarlos, de poder orientarlos a todos y a cada uno de ustedes, para que tengan una vida distinta, para que tengan una vida diferente, dejando atrás todos esos sufrimientos, dejando atrás todos esos problemas, esas angustias, esas tristezas que te ha tocado vivir, que no te deja vivir en paz, querido amigo. Aquí está la voz alentadora de tu amigo Ángel, el curandero internacional, a través de este su programa, Una cita con tu destino, conducido por tu amigo Ángel, quien te dirige la palabra en estos momentos. Justamente, hemos creado este programa para todos ustedes, pensando en aquel hombre, en aquella mujer que vive triste, que vive mortificado, preocupado, desorientado con sus problemas. Algunos no saben qué hacer para salir adelante ante tanta dificultad. Por eso le hago esta cordial invitación a que vengas a mi consultorio privado, porque no vayan a pensar que todas las personas que vienen tienen daño o que tienen brujería. Algunos necesitan un consejo, una orientación, y aquí estoy yo para poderlos orientar, para poderlos aconsejarlos. Algunos vienen y me cuentan las cosas que están pasando.
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2: 5 y 28.
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9: 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Muchas son las personas que preguntan, ¿por qué empiezo a sufrir con el problema de las articulaciones? ¿Por qué me quema la planta de los pies? ¿Por qué tengo el dolor de cintura constante? ¿Por qué me levanto en las noches muchas veces a misionar? Tanto varón como mujer. Porque existe un mal funcionamiento de los riñoncitos. Porque no estamos tomando suficientemente agua. Porque estamos consumiendo comidas demasiado elevadas en ácidos úricos. Porque estamos consumiendo demasiadas sales. Evitemos todo aquello. Bajemos ese consumo y vamos a ver cómo nuestros riñones van a poder funcionar como debe de ser. Y así no estamos haciendo padecer a nuestros riñones. Muchas personas tenemos ese mal hábito. No me da sed, por eso no tomo agua. No es que no te dé sed, sino que no tienes un buen hábito. El hábito de poder consumir de 2 a 3 litros de agua al día es importante. Ya son muchas las personas muy jóvenes que están llegando a dializarse al centro de salud. ¿Por qué? Por descuido. Porque nosotros mismos nos estamos aguantando la orina. Tómese 2 minutitos. Estos 2 minutitos, en este preciso momento, deje todo lo que está haciendo. Deje todo lo que está haciendo. De repente está cocinando, está preparando el desayuno, está avanzando con el almuerzo, está listando la lonchera, las mochilas, pero no se está aguantando usted la orina. El varón también en este momento ya está saliendo de repente a trabajar y por llegar rápido no ha ido a misionar. El niño por avanzar no ha ido a misionar. Entonces, ¿qué está pasando? Se está aguantando la orina y existe un reflujo de la orina hacia los riñones, maltratándolos. Y todo el trabajo que hizo ese riñón toda la noche lo estamos maltratando. ¿Por qué? Porque está regresando la orina. Y esto que genera un dolor constante en la cintura.
2: Y 36.
9: Cuando eso ya se vuelve crónico, hay un dolor en la columna. ¿Por qué? Porque estamos reteniendo niveles de ácidos úricos, sales minerales. Tómese 2 minutitos. 2 minutitos en este preciso momento. Vaya, miccione. Después de haber miccionado, va a haber esa tranquilidad y esa livianez, se podría decir, en lo que son los riñones. Ese riñón te va a decir gracias, gracias por miccionar. No me aguantes ahí, dicen los riñones, porque los riñones están padeciendo. Porque muchas personas están llegando con el problema de los riñones inflamados, con arenilla, barrocálculo, con problemas ya de una cistitis, en el caso de varón, un problema de próstata, prostatitis, infecciones de vías urinarias, señoras más de casas que están sufriendo con descensos, ardor, picazón, pero a veces dicen, y quitémonos esa idea, que es por otra cosa. No, el problema de los descensos en las mujeres también es problema de las vías urinarias. ¿Por qué? Porque nos estamos aguantando la orina. Y también el problema de descensos en mujeres es porque están bajos en defensa. La mujer que está bajo en defensa tiene bastante flujo. La mujer que tiene infección de vías urinarias también tiene flujo. Entonces hay que ver cuáles son las causas de esos flujos vaginales. Y en el caso del varón, el problema se complica más con lo que es la próstata, prostatitis, prostatismo o una próstata completamente inflamada. Entonces nuestros riñones son base a poder tratar cualquier tipo de infección de vías urinarias, problemas de infecciones, en el caso de la mujer como en el varón. Entonces estos riñones sí o sí necesitan el líquido elemento que es el agua, de 2 a 3 litros de agua al día. No se aguante la orina, evite aguantarse la orina. Tómese 2 minutitos siempre, no dura, es más, en algunos casos uno puede tomar el tiempo y decir no son 2 minutos, es 1 minuto. O de repente 30 segundos, que es casi nada. ¿Pero por qué? Porque ya estamos empezando a tomar conciencia. Evitemos castigar al niño también en decirle, mamá, quiere ir a misionar porque está comiendo, está almorzando. Ya, vaya a misión y viene rápido porque no se demora mucho. Vaya y viene. Eso puede hacer. Pero evitemos castigarlo porque desde pequeños estamos creando este mal hábito de que se tiene que aguantar la orina. No termina la tarea si no te paras. Termina de comer, no te paras. No vas a salir si no terminas de copiar en la tarea de la pizarra, ¿no? Entonces hay varias cosas que empiezan a crear estos malos hábitos en los niños pequeños, que a la larga traen consecuencia en los riñones. No los traen cuando son niños, sino cuando ya están jóvenes, cuando están adultos. Y muchas veces empiezan a sufrir de diferentes enfermedades. Entonces, no esperemos que estas enfermedades se compliquen. Entonces, de 2 a 3 litros de agua al día debemos de consumir agua, de preferencia tibia, para ayudar a nuestro organismo a que no gaste energía en calentar el alimento o líquido que está ingiriendo. 2, bajarle la sal a las comidas, bajarle lo que viene a ser las carnes rojas. No es necesario que los deje al 100%, pero sí es necesario que le baje la cantidad. La cantidad es el tamaño de la palma de la mano, sin incluir lo que viene a ser los deditos. Solamente esa cantidad, mire usted su mano, esa palma, ese tamaño nomás es la porción de la carne. Más no, ni muy grueso ni muy delgado. Una porción razonable de proteínas, porque sí necesitan los niños para su fibra muscular. Es necesario el consumo, pero el exceso también puede dañarnos. Entonces, si usted ya tiene un problema de los riñoncitos, usted varón, que le han dicho que tiene cálculo, arenilla, barro, y se está complicando con un problema de la próstata, trate su riñón. Trate su riñón para que el problema de la próstata también vaya desapareciendo. Y a su vez, pueda iniciar lo que es un tratamiento para la próstata. Usted, señora ama de casa, que está sufriendo con el problema de las infecciones de vías urinarias. Hay dolor en la cintura hasta el momento que nos agachamos. O ya empezó la molestia en la planta de los pies porque siente que les quema, que hay calambres en piernas. Ojo, exactamente es por eso, porque no estamos reteniendo lo que son líquidos, tenemos muy elevados los niveles de ácidos úricos en nuestro cuerpo y no estamos ayudando a nuestros riñones. ¿Cómo le vamos a ayudar? Consumiendo de 2 a 3 litros de agua hervida tibia, todos los días, apenas se levante, antes del almuerzo, durante la tarde, pero ojo, aquellas personas hasta las 4 o 5 de la tarde puede consumir una gran cantidad de agua. Ya a partir de las 4 o 5 de la tarde debe de bajarle el consumo de un vaso o una taza, ¿ya? Porque también eso también va a hacer que usted no pueda descansar bien porque se va a levantar a misionar a cada rato, ¿cierto? Entonces hasta 4 o 5 de la tarde el consumo de agua. Luego de ello bajar un poquito el agua o el mismo consumo. Pero siempre lleguemos a la meta. Al menos 2 litros de agua, al menos. Un litro se podría decir que es suficiente, pero es necesario de 2 a 3 litros de agua. De 2 a 3 litros de agua al día, ¿ya? Para poder así ayudar a nuestros riñones y no esperemos de que estos riñones se compliquen. Entonces, evitemos este mal hábito de aguantarnos la orina, evitemos consumir diferentes tipos de comidas demasiado saladas y aquellas personas que desean ya iniciar lo que son los tratamientos alternativos. 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O aquellas personas que están sufriendo ya con el problema de la hemodiálisis, sufren de nefritis, pironefritis o prostatitis crónica, putridismo, o mujeres que sufren con infecciones vaginales constantes, iniciemos lo que son los tratamientos alternativos con productos naturales tradicionales chinos. No espere que se le complique. Si usted sufre de arenilla, barro, cálculo en los riñones, también contamos con los tratamientos alternativos. Ojo, venga con lo que usted tenga a la mano. De repente usted tiene una ecografía de hace 2-3 meses, todavía me sirve. Pero si la ecografía tiene más de 6 meses, hay que actualizar esa ecografía. Entonces, pero antes de que usted se haga la ecografía, venga con toda confianza, realice la consulta. Dependiendo de los síntomas, también se le va a sugerir que se haga o no se haga la ecografía. Ahora, ¿qué sería ideal? Lo ideal es de que usted también prevenga. No espere que la enfermedad se presente. Nosotros podemos prevenir, porque esta enfermedad de los riñones se puede complicar con la enfermedad de las varices. Entonces, ¿por qué? Porque mayormente nosotros vemos las dilataciones de las venas, que son las varices, presentes en las piernas, ¿cierto? Y cuando hay un problema de riñón, ¿qué es lo que empieza a padecer? ¿Qué es lo que los primeros síntomas que tenemos? Son las quemazón en la planta de los pies. Y esto se complica con el problema de varices, porque no hay un retorno eficaz de la sangre al corazón. Las piernas, los pies se encuentran muy alejados del corazón. Por eso que a veces cuando solamente nos echamos, nos recostamos, le elevamos las piernas, recién sentimos un alivio. ¿Por qué? Porque los líquidos están regresando y porque la sangre puede circular de manera natural. ¿Cierto? Entonces no esperemos que este tipo de enfermedades de los riñoncitos se compliquen. 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Conmigo será con un programa similar. Muchas gracias, permiso. Bienvenidos a la medicina del futuro.

0: ¿Qué tal, amables oyentes? Reciban un saludo especial gracias a la eficacia de los productos de alta tecnología oriental, elaborados por biólogos chinos de reconocida trayectoria mundial. En esta oportunidad, quiero informarles sobre nuestro gran producto que ustedes ya conocen, recomendado para problemas al cerebro, debilidad cerebral, mareos, dolor de cabeza, dolor de nuca, desmayos, personas que hoy en día se olvidan las cosas. La vista se le cansa, no escucha bien, siente demasiado sueño, le han detectado estrés, nerviosismo, depresión, angustias, se altera con facilidad, no puede controlarse. Sus hijos de repente estudian y no aprenden nada. Personas que están propensos a sufrir de parálisis, derrame cerebral o de repente ya han tenido este problema. Le han detectado epilepsia, Parkinson, insomnio. Porque el cerebro es la computadora más completa que Dios nos ha dado. El cerebro nos permite tener movimientos físicos, buena audición, buena visión. ¿Por qué? Porque simplemente el cerebro ordena a todos los sentidos y todos los movimientos del cuerpo a través de la médula espinal. Pero debido a que cada vez el sistema inmunológico del hombre se hace susceptible a las enfermedades y los males al cerebro vienen en aumento en niños, jóvenes, adultos y ancianos, el Instituto de Medicina Biológica China ha realizado una nueva fórmula. Está compuesto exclusivamente para combatir radicalmente cualquier enfermedad al sistema nervioso, al cerebro, a la vista y a la audición, ya que hoy en día hay muchas personas que se están quedando ciegos, sordos y usan aparatos para poder mejorar su visión, la audición. Aparatos externos que no va a causar ni una cura. Al contrario, va a ir perjudicando el nervio auditivo y el nervio óptico. ¿Cuántas personas hoy en día viven aferrados a esos aparatos externos para poder mejorar su visión y la audición, pero no se dan cuenta que la solución está internamente? Y esta nueva fórmula va a fortalecer el nervio óptico y el nervio auditivo, fortalecer completamente la memoria, y si tienes familias o quizá usted mismo está en tratamiento de rehabilitación porque ha sufrido de parálisis general, derrame cerebral, hemiplegia, parálisis facial, usted puede tratarse con esta nueva fórmula si sufre de nerviosismo, alteración, dolor de cabeza, colerina, insomnio. 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Puede acompañarlo con el tratamiento externo para la vista. 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El colirio vegetal externamente viene tonificando el nervio óptico, limpiando el globo ocular, eliminando toxinas y bacterias de la vista, viene fortaleciendo internamente el nervio óptico, el nervio auditivo, la memoria y cualquier problema al cerebro. 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Bueno, amables oyentes, ¿qué más me queda decirles? 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Permiso.
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0: Debido a la gran demanda de la campaña de salud integral con remedios chinos, se estará llevando a cabo una vez más en esta linda localidad. Como ustedes ya saben, ustedes tienen la gran oportunidad de iniciar su tratamiento con remedios chinos y mejorar su salud con la mejor alternativa del mundo, como son los remedios chinos. Yo siempre les recomiendo a toda la población que la alimentación es lo más importante. Aquella persona que no sabe llevar una buena alimentación prácticamente está propenso a sufrir de cualquier enfermedad, porque la enfermedad ingresa por la boca. Aquella persona que diariamente consume comidas chatarras, alimentos peligrosos, en cualquier momento puede ir de emergencia a un hospital y ser operado del hígado, del intestino o quizá también por ahí de los problemas a las vías urinarias. Hay tantas enfermedades hoy en día que son muy peligrosas, que hay gente que no le hace caso, viven con esa enfermedad. Nosotros prohibimos prácticamente un alimento muy peligroso. Quiero que se olvide de las carnes rojas, principalmente de la carne de chancho. Normalmente pregunto cuando realizo conferencias, seminarios, cursos y charlas, le pregunto a la gente, ¿cuál es el animal más cochino del mundo? La gente me responde, el chancho. Lógicamente es el animal más sucio. Pero ¿quién lo come al chancho? Nosotros, los hombres, los humanos. Entonces, ¿quién es más cochino? El hombre. Por eso es importante que ustedes dejen de comer esa comida chatarra, que son peligrosas. Todos también hoy en día tienen parásitos. Niños, jóvenes, adultos, ancianos, tienen parásitos en su organismo. Por ejemplo, yo le hago una pregunta en este instante. ¿Qué hace usted si ve un cabello, un pelo en su comida? Yo sé que usted lo va a sacar, pero si usted no lo ve, se lo va a comer. Entonces ese cabello se convierte en un gusano, en un bicho, en un parásito. Siento concentrado para poder eliminar cualquier problema de infección o enfermedad en la vía urinaria de la mujer. Y también el varón. En el varón, pero el varón no tiene descensos. El varón ya no tiene cólicos menstruales. Pero en el varón es mucho más peligroso, porque hay varones que prácticamente no saben cuidar la próstata. El exceso consumo de tabaco, de alcohol, de estar sentado mucho tiempo. Aquella persona que de repente por ahí no sabe llevar una alimentación balanceada. Ese varón que abusa sexualmente. Ese varón que quizá ha tenido relaciones con distintas parejas y tiene enfermedades venéreas mal curadas. Aquel varón que hoy en día quizá orina cada momento, orina cada rato. Aquel varón que orina con dificultades, con ardor, con dolor. Ese varón que tiene esos problemas en las vías urinarias debe curarlo. Curarlo ya, porque cuando al varón lo operan es muy triste. Hay un tratamiento que se llama el masaje prostático o tacto rectal, donde el doctor, el médico, el urólogo hace que el varón prácticamente se ponga boca abajo y le introduce un tubo por el recto y así le realiza un masaje prostático. ¿Cuántos varones hasta se han vuelto homosexuales con esos tratamientos? ¿Por qué? Simplemente por no haberse curado a tiempo, por no haber prevenido o por tener vergüenza, temor de ir al urólogo. Es una gran alternativa. Yo les recomiendo a todos los varones que vayan a tiempo a su urólogo, a su médico de confianza, para prevenir, adelantarse a los acontecimientos. Y como siempre, la consulta con el profesional es completamente gratis.
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2: ¡Cinco y 59!
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2: 6 y 4.
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0: atender con normalidad. Cabe señalar que esto ocurrió cerca de las 5 de la tarde con 59 minutos, es decir, que todavía había presencia de luz solar. Claro que el sol ya se estaba yendo, ¿no? Y se acercaba la oscuridad de la tarde y noche. Así que este sismo que se ha desarrollado del vecino país de Chile, una vez más nos hace llamado de atención para poder prepararnos. Es lo único que podemos hacer ante un sismo. Prepararnos. No podemos hacer otra cosa más. Irnos a mudarnos quizás hacia otra zona podría ser una posibilidad, pero no la más viable. Entendiendo además que la semana pasada hablábamos con representantes del INDECI, del COER. También de otras dependencias como el área de desastre, de riesgos y desastres de algunas municipalidades, y nos señalaba que es inminente la llegada de un fuerte terremoto aquí en Tacna, ¿no? Que era
1: Seis y
0: cuestión quizás
1: seis.
0: de días, meses, años o quizás horas. Eso nadie lo sabe. Lo que sí sabemos es que tarde o temprano va a llegar. Y la diferencia de cómo nosotros vayamos a tomarlos va a evidenciarse en el nivel de preparación que tengamos. Miren cómo ha quedado Chile dentro de los centros comerciales. Ahí tenemos imágenes también dentro de un centro de abastos, un centro comercial de venta de frutas, verduras, ¿no? La cual se observa cómo estos productos, pues por el remezón, el movimiento de las placas tectónicas en el suelo, han generado que varios de los productos cayesen al piso, ¿no? Es como una especie de plazabea que, así como nosotros tenemos aquí en Tacna, pues allá también hay diversos centros comerciales que abastecen productos. Y ese básicamente fueron algunos de los daños que se registraron.
2: Regando sus campos de cultivo en lo que hoy es la calle Arias y Aragüez, cerca al cementerio, al día siguiente, el día 27 de mayo, y en eso encuentra a un soldado boliviano moribundo, ensangrentado. Lo llevan a una casa y ellos, el 27 de mayo, ya sabíamos que habíamos perdido la batalla, y el soldado reacciona y le preguntan: ¿ganamos o perdimos? Y las damas tacneñas que estaban en ese momento ahí, al ver que ya iba a morir porque era inevitable por las heridas que tenía, le dicen y le mienten, le dice: ganamos. Y bueno, dice que el soldado boliviano dice: viva Bolivia, y se muere. No, bueno, esa es una leyenda que hay dentro de lo que se cuentan las familias antiguas, las damas tacneñas, ¿no? Y hay muchas más sobre lo que pasó en esos días. Es parte también de la tradición oral de Tacna que tenemos
1: Seis
2: nosotros
1: y
2: y que tenemos que
1: ocho.
2: estar muy orgullosos. Nuestra historia es de repente lo más bonito que tenemos, porque a pesar de tener una historia tan triste en Tacna, con estos 50 años del cautiverio, con la guerra que se nos vino, pues también tenemos un orgullo muy grande de haber conservado el amor al Perú, y pese a estar dominados por 50 años casi por el gobierno chileno, pues nosotros mantuvimos encendido el fuego sagrado del amor a la patria inmortal, como así lo cantaban nuestros ancestros, y es que estar orgulloso de ello. Por eso hoy es un día especial en el que hay que rendir honor a todos aquellos que derramaron su sangre en el Cerro Intiorco defendiendo nuestra patria. Hoy, 26 de mayo, y una de las maneras de rendir honor y homenaje a nuestros héroes es cumpliendo con esta norma del embanderamiento general que rige para hoy desde las 7 de la mañana hasta las 6 de la tarde. Así que todavía tienen tiempo, 6 de la mañana, son las 6 con 9. Si es que no han colocado la bandera a las 7 de la mañana, todavía lo pueden hacer. Si es que van a salir de sus casas, dejen a alguien encargado. Si es que van a estar en casa, háganlo. Y mientras izan la bandera peruana, mientras la colocan en su casa, recuerden que es justamente por este día en el cual pues se derramó mucha sangre en el Cerro Intiorco, y no solamente sangre de tacneños, porque recordemos que está el batallón Zepita, con gente que vino de Puno, el batallón Místico, con gente que vino de Camaná, está el batallón, los batallones que venían de Huaraz, ¿no? Y de Bolivia, desde la zona de la provincia de Aromas, de la provincia de Muñecas. Todo eso está ahí. La historia lo escribe, ¿no? Los colorados de Bolivia, de La Paz, ¿no? Y varios más que derramaron

0: su sangre ahí, incluidos también tacneños, y por eso es que hoy es un día especial en que hay que rendir honor a nuestros fallecidos. 6:10, Luz.
1: Así es, Norberto, y algo importante dentro de lo que nos comentas de los hechos históricos suscitados en la batalla del Alto de la Alianza, y que incluso el día de hoy quizás algunas personas ya por costumbre y por tradición vayan hacia esta zona y expliquen a los más pequeños, ¿no?, que cuál es el significado real, porque uno ve el monumento y dice, hay 8 columnas y estas columnas están reclinadas, lo han hecho mal, ¿por qué está así?, ¿no? Y tiene cada cosa un propio significado, ¿no? Incluso cada obelisco en blanco que está simboliza la resistencia de Tacna y Arica durante lo largo de este periodo de ocupación. Incluso la inclinación también que tienen los propios obeliscos está hecho a propósito. No son completamente rectos, si es que ustedes lo han visto, si es que no se han dado el tiempo de quizás ser minuciosos al momento de ello, fueron diseñados con una inclinación hacia el sur para transmitir justamente una sensación de firmeza, desafío y esperanza. Eso como algunos datos importantes, datos curiosos que quizás usted no sabía, pero que en fechas tan importantes como hoy siempre es importante tenerlo en consideración. 6:11, tenemos participación de Marco en la línea. Muy buenos días.
2: Señorita, buenos días. Señor periodista, buenos días. Señorita, disculpe, yo tengo otra mentalidad al escuchar todas esas ocurrencias que pasó en aquel día. Mira, hay un caso. ¿Por qué pasa esas guerras y por qué corren la sangre en el mundo? Porque sencillamente hay que darnos cuenta en la vida en que vivimos. ¿Por qué pasa? Porque somos ambiciosos, mentirosos. No hablamos con las cosas como son, no respetamos las leyes. Al final, no conocemos la ley de Dios. Para Dios, yo pregunto, ¿existe la frontera? Entonces, pues, el culpable aquí en la vida, señorita, es alguien. ¿Quiénes son los civilizadores, como por ejemplo nuestro sacerdote? Nunca nos ha enseñado qué cosa es respetar la Biblia, qué es capítulo, qué es versículo. No conocemos. Somos ciegos sordos en el mundo. Por eso existen guerras.
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2: Y eso es nada todavía, y más viene. Entonces yo tengo otra mentalidad, yo no me festejo de esas cosas recordadas, sino que yo habría sido ciego, sordo. Entonces, por una ambición, uno, entre destinos, nos peleamos, teniendo que yo tengo también mis manos, mis pies, mi mentalidad, y tú quieres hacer esas cosas. Esa era mi opinión, gracias.
1: Correcto, gracias por su participación. 6:13, ¿no? Y bueno, hay que también entender los motivos y el significado que justamente reúnen, por ejemplo, que hoy sea un feriado. Mucha gente hoy va a descansar, ¿no? Incluso obreros que estaban trabajando allí hoy les han dicho, ¿saben qué? Es un feriado no laborable, porque algo que también tienen que conocer dentro de del significado, de la historia y de lo importante que es esta fecha para todos, o al menos de conocimiento, de cultura, ¿ya? Algo que también está sumado a esto son las normativas que tienen que regir en relación a lo que el día de ayer ha señalado la propia Dirección Regional de Trabajo y Promoción sobre el tema remunerativo, si es que usted labora el día de hoy, martes 26 de mayo. ¿Qué es lo que ha señalado? Básicamente han ratificado la vigencia del feriado no laborable de este martes 26 de mayo con motivo de la conmemoración de la batalla del Alto de la Alianza y recordando también a los trabajadores que prestan servicios durante esta fecha tienen derecho al pago triple, pago triple conforme a la legislación laboral vigente, según la normativa que está sustentada, y anoten muy bien ahí, la ley 24.681, una norma que declara el 26 de mayo como día feriado en la ciudad de Tacna, con el propósito que permite la participación ciudadana en los actos patrióticos y ceremonias de homenaje a los héroes de la batalla, normativa que fue impulsada en su momento por las autoridades y que a día de hoy prevalece y que, bueno, sabemos también que esto va con un motivo de poder también culturizar, de poder generar el movimiento económico. Sin embargo, esta situación que hemos venido viendo y siendo comunicada por parte de las instancias respectivas, nos ha llamado la atención el comunicado de la Municipalidad Provincial de Tacna. Un comunicado que en este sentido no ha sido tomado de manera positiva por algunas asociaciones. Y les voy a leer textualmente el comunicado que fue publicado recién el día de ayer, 25 de mayo. Según señala el propio comunicado, conforme a la disposición emitida por el patronato del Complejo Histórico Monumental de los Defensores del Campo de la Alianza, se encuentra restringida, dice, la realización de actividades sociales, comerciales, deportivas o ajenas al carácter cívico y conmemorativo en los exteriores del referido recinto histórico hasta el 26 de mayo del 2026, esto en el marco de los 146 aniversario de la Batalla del Campo de la Alianza. Hay algunos párrafos que incluso hacen mención y precisión de qué tipo de actividades son las que no se van a poder desarrollar en el día de hoy. Antes de continuar con esto, tenemos participación de Edgar en la línea. Muy buenos días.
3: Buenos días, señorita periodista. Saludarle. Buenos días, una fecha, el 26 de mayo de 1880, donde dijo por la ambición. Y como dijo el señor que me antecedió, todo eso sí. El país que ambicionó Chile prácticamente nos quitó los terrenos de Tarapacá, Arica y parte de lo que se ha sido los años de cautiverio de Tacna. Y es la gran verdad. Y eso es lo que está pasando también ahora. Prácticamente siempre hemos sido nosotros colonia de Estados Unidos. ¿Por qué? Y me voy a esto, quizás me estoy pasando a otro punto, pero es la gran verdad. Ahorita lo que estamos pasando es que siempre ha habido esto, de que todo el mundo busca beneficiarse de un país poderoso, de un país que tiene riqueza. Y eso es lo que siempre está haciendo prácticamente ahora. Y es lo que se viene ahorita, lo que es en estas elecciones. Con eso termino para terminar. Nosotros queremos un cambio. Queremos, en cambio, los otros derechistas que quieren simplemente seguir prácticamente que todo, las riquezas que sean, no son prácticamente operados por los empresarios. Y esa es la gran realidad. Amiga periodista, termino. Hoy es un día muy simbólico para todo el Perú, ¿no? Y también especialmente para Tacna, y especialmente para el Distrito de Alto de la Alianza. ¿Por qué? Porque fue creado en 1984 nuestro distrito héroe que es Alto de la Alianza. Muy agradecido.
1: Correcto, Edgar, gracias también por tu participación. 6:17 p.m. Sin embargo, a esta hora tenemos que irnos a exteriores con nuestra compañera Elizabeth Ticona. Adelante, Elizabeth, te escuchamos.
4: Exitosa Tacna, la voz de los que no tienen voz. Muy buenos días, Luz, gracias por el pase. Así es, para reportar que después de recibir un llamado ciudadano sobre una situación de un varón que se encuentra tendido sobre la pista, hemos acudido hasta dicho punto ubicado en inmediaciones de la calle Piura en el Cercado de Tacna. Está ubicado a unos 10 metros aproximadamente desde en este caso la calle Alto Lima, frente a las instituciones educativas Francisco Antonio de Cela y Santísima Niña María. De hecho, esto está casi al frente de la puerta misma del ingreso del Colegio Niña María de Luz. En este caso, este varón viste ropa, en este caso una chompa con capucha de color negro, un jean de color celeste, zapatillas blancas. Asimismo también un vecino al paso nos puede comentar rápidamente, Luz, que ya ha hecho el llamado a, en este caso, del grupo Girac, pero que todavía no obtiene una respuesta como tal para poder, en este caso, auxiliar a este varón para evitar, sobre todo, un incidente en la zona, como se ha podido ver también en anteriores casos. en el caso, ¿no?, de personas que están en estado inconsciente, pueda ocurrir algún tema de acto delictivo, que personas extrañas puedan acercársele o rebuscar sus pertenencias, o incluso otro tipo de situaciones lamentables, a lo cual es que también se hacía el llamado al grupo Chirac para que pueda atender y apoyar a este varón que se encuentra en estado inconsciente, que está a un costado prácticamente de la vereda, no en la misma pista de medio como tal, sino a un costado de la vereda, a lo cual se hacía el llamado correspondiente a las autoridades para que puedan dar el auxilio, sobre todo porque ya también Luz en las próximas horas ya va a dar inicio al ingreso del horario escolar. Entonces, esta situación tendría que ser solucionada lo más antes posible para evitar un incidente en el lugar. Bien, Luz, esa ha sido la información. Adelante, estudios.
1: Correcto, Elizabeth, gracias por la información y bueno, la invocación una vez más a las autoridades a que puedan acudir hasta este punto para poder recoger a este varón que está en plena vía pública, ¿no? Está tirado en la pista, básicamente. Ahí lo vemos en imágenes para aquellos que nos acompañan a través de la transmisión en vivo de Exitosa Tacna. Un varón que está, como indicábamos, en la acera, ¿no? Se podría decir que es el paso de los ciclistas, porque es un espacio o de estacionamiento, quizás, en la calle Piura, a unos 10 metros de la calle Alto Lima, esto frente a la institución educativa Francisco Antonio de Cela y Santísima Niña María, ¿no? Así que es importante que se tomen las acciones necesarias para que uno no pueda generar también algún tipo de preocupación hacia los menores, aunque entiendo que el día de hoy gran parte de ellos van a también a participar en esta ceremonia del Alto de Alianza, pero de todas maneras no por ello lo vamos a dejar ahí pues tirado, ¿no? Al menos alguien lo tiene que recoger y llevárselo hacia una zona. Hay que ver si es que está bajo los efectos del alcohol o ha sido, no sé, dopado. No sabemos, la verdad, la situación en la que se encuentre. Ya van a ser los propios paramédicos quizás del SAMU o el personal de seguridad ciudadana quienes determinen en qué situación se encuentra este varón. 6:22, 6:22. Importante el reporte y que también el llamado ciudadano haya llegado a través de nuestro WhatsApp de Exitosa, el 970-780409, o también pueden llamarnos al fijo el 052-60-1247. A esta hora, 6:22, 6:22. Nosotros tenemos que continuar también con la información y es que tal como lo venía indicando hace pocos minutos atrás, este comunicado de la Municipalidad Provincial de Tacna, conjuntamente con el Patronato del Complejo Histórico Monumental de los Defensores del Campo de la Alianza, ayer, nada más ayer, han invocado a la población a evitar realizar actividades sociales, comerciales, deportivas o ajenas al carácter cívico a exteriores del recinto histórico. Y allí en el punto, en el párrafo segundo, señalan lo siguiente: se exhorta a los organizadores de la denominada caravana ciclista al campo de la Alianza, anunciada para el martes 26 de mayo del 2026, así como los ciudadanos que tenían previsto participar en dicha actividad, a abstenerse de realizar concentraciones, desplazamientos masivos, premiaciones u otras acciones que no formen parte de la programación oficial conmemorativa en los exteriores del Complejo Histórico Monumental. Esta medida busca preservar el orden, la solemnidad y el adecuado desarrollo de las ceremonias oficiales de homenaje a los héroes del campo de la Alianza, así como garantizar autorizar el libre tránsito peatonal y vehicular en una fecha de profundo significado histórico para Tacna y el Perú. La Municipalidad Provincial de Tacna invoca a las instituciones, colectivos y ciudadanía en general a respetar las disposiciones emitidas por las autoridades competentes y reafirma su compromiso con la memoria histórica, el respeto a nuestros símbolos patrios y la adecuada conmemoración de esta importante fecha. Así que para aquellos que tenían pensado participar en esta caravana de ciclistas, sepan que ya la municipalidad se ha pronunciado a través de este comunicado. Incluso durante las últimas horas también hemos visto pronunciamientos por parte de la organización de esta caravana. Como nosotros sabemos, esto se desarrolla cada año, sin embargo, ha sido tomado quizás por sorpresa que a último momento les cancelen pues su actividad, y dado que esto fue recientemente publicado ayer a la 1:00 p.m, pues ya muchos habían incluso sacado los planes, habían organizado, no sé, la premiación, la participación de diversos sectores para poder acudir a esta caravana. Sin embargo, es importante que ustedes sepan también, si es que van a acudir a esta y ser partícipes, que ya existe un comunicado de por medio. Nosotros también hemos tratado de comunicarnos con los representantes de los ciclistas para ver si es que van a cancelar la actividad o si caso contrario van a quizás reformularla para no llegar específicamente al campo de la Alianza, quizás cambiar la ruta, no lo sabemos. Eso es algo que a día de hoy vamos a también estar actualizando, porque bueno, en este sentido entendemos también que hay una organización detrás de todo esto. Y claro, ayer uno de los representantes de este grupo de ciclistas, el señor Juan Adubiri, con quien en varias oportunidades aquí también hemos podido conversar, ha calificado este pronunciamiento municipal como discriminatorio y ha asegurado que la tradicional caravana se realiza desde hace varios años sin interferir en las ceremonias oficiales por la conmemoración de la batalla del campo de la Alianza. No es más, indicaba que la actividad de la caravana tiene como finalidad rendir homenaje a los héroes caídos en la guerra y fomenta el uso de la bicicleta como medio de transporte y además práctica deportiva, ¿no? Claro, desde el punto de vista de los ciclistas entiendo que hay una situación de molestia muy grande por haberles comunicado esto, uno, recientemente, y dos, no permitirles básicamente participar dentro del no desarrollo de las actividades, porque no formaba parte del programa en sí, pero sí como al menos entidad que pueda estar siendo partícipe muy cerca, claro, al lugar en donde se iba a llevar a cabo la ceremonia oficial. Sin embargo, el día de hoy también vamos a estar informando y actualizando los pormenores, y a nuestras compañeras en campo también ya están madrugando para desplazarse hacia el campo de la Alianza. 6:27 p.m, 6:27, tenemos que irnos a la tanda publicitaria y regresamos con más información aquí en Exitosa Perú.
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24: Amenaza contra microcomercializadores de droga en el distrito limeño de San Juan de Lurigancho.
25: 6:35.
24: 6:35 de la mañana. El toque de puerta responde. 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

0: Colegio de Tecnólogos Médicos rechaza creación de colegio de fisioterapeutas, afectando a 9.000 especialidades. Sicarios asesinan a balazos a dos amigos y dejan amenaza contra microcomercializadores de droga en el distrito limeño de San Juan de Lurigancho. Y 35 de la mañana, el toque de puerta responde. 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Acelerar captura.
1: Para poder sostener.
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0: La temperatura en Tacna, 15 grados. Tarata, 11 6, grados. Candarave, 7 grados.
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0: Seis y 33 de la mañana. El abogado Juan Curo cuestiona retrasos en investigación y pide acelerar captura de presuntos sicarios. Cambistas reportan caída del dólar, el peso chileno, boliviano y argentino.
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0: Esta mañana.
3: Y uno preguntará dónde queda Tarija, es la zona de Bolivia, frontera con Argentina. Imagínate de tan lejos, ¿no? Es un. Por eso la batalla del Alto de la Alianza lleva ese nombre, por la Alianza y toda la sangre derramada en ese lugar. Por eso hay que rendir honores con mucho respeto. Si es que vas al Alto de la Alianza, como bien lo ha manifestado la Municipalidad Provincial de Tacna, recordar que están, o si es los que van a ir, que van a estar en un camposanto, un cementerio. Por lo tanto, hay que tener el respeto correspondiente a un lugar en el cual pues descansan en paz ya miles de personas, miles de hombres, mujeres, de todo, ¿no? Niños incluso. Mucha gente dirá, pero ¿cómo niños? En aquellos años, jóvenes de 15, de 14 años, de 16 años, iban a la guerra. No es como ahora, ¿no? Que de los 18 para arriba. Entonces, hay mucha sangre derramada justamente de gente, de varones muy jóvenes, muy jóvenes. En realidad, incluso en la tradición oral, se dice que había jovencitos o adolescentes de 13, de 14 años que se unían a la guerra y que se iban con mucho temperamento y con mucha fe en que íbamos a ganar. Pero bueno, así sucedieron las cosas. Hoy hay que ir con mucho respeto al campo de la Alianza, ¿no? Como bien lo ha manifestado la municipalidad, tratar de abstenerse de hacer otras actividades que no sean las correspondientes a rendir honor, culto y llevar en la memoria a los héroes del Alto de la Alianza. 6:40, Luz.
4: Así es, además que es un buen escenario también para que los menores en casa puedan tener ese acercamiento, ¿no? Con el significado real
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4: De cada cosa que observe. Por eso, si es que los menores van a ir acompañados, no sé si por parte de sus docentes o los padres de familia, quizás ellos mismos quieran llevarlos para que conozcan un poco más, si es que van a ir por primera vez, también explicarles algunas cosas, entendiendo de que, claro, las ceremonia va a partir de las 10 de la mañana, más o menos, según el cronograma oficial que nos ha podido compartir la Municipalidad Provincial de Tacna, pero de todas maneras a darse el tiempo de poder señalar, ¿no?, qué significa, por ejemplo, las 700 cruces que están ahí en el campo. Hay algunos incluso que a día de hoy desconocen un poco si es que esas 700 cruces tienen quizás relación a una sola persona que haya participado, que ha sido finalmente pues enterrada allí, y no necesariamente es el caso, ¿no? Son a veces delegaciones completas quienes por homenaje pues los han dejado como una forma de simbolismo, y además esa cruz de mármol también que muchas personas reconocen y se ve a lo lejos, incluso no darse el tiempo de quizás conocer un poco más si es que no tienen la información a la mano. Ahí está el internet, es una buena manera quizás de poder ligar ese ese aprendizaje, como una vez lo conversábamos con un docente quien lleva justamente ese tipo de enseñanza hacia sus estudiantes, una educación vivencial, que no solamente se traduzca en estar dentro de un salón de aulas, ¿no? Y decirles, mira, esto pasó, porque a veces la mente suele ser un poquito audaz y olvidadiza a su vez. Así que hay que aprovechar este tipo de escenarios también para poder al menos llevarnos algo de la visita que vayamos a realizar hacia el monumento del Alto de la Alianza. 6:42, 6:42. Nosotros tenemos que continuar también con la información y en este sentido quizás trasladarnos hacia las zonas más lejanas, debido a que en estos últimos días y horas se ha venido presentando una paralización. Esto debido a inconformidades por parte de un sector dedicado al tema de la agricultura. Ayer conversábamos con nuestros compañeros de Tumbes. Imagínense, Tumbes está en estos momentos en huelga, y no solamente ellos, también Piura, Arequipa y diversas regiones que a día de hoy esperan una respuesta por parte del gobierno central, dado que han realizado también algunos bloqueos en varias regiones debido a este paro agrario. Así que muy importante que ustedes sepan y conozcan la situación actual de ello, porque quizás si es que van a viajar o tienen pensado, no sé, irse de vacaciones durante estos días, pues no vaya a ser que se encuentren enfrascados o varados por un par de horas o quizás días, porque hay que recalcar que este bloqueo o huelga es indefinido y ya ha sido incluso advertido por varios representantes de estas asociaciones, dirigentes y federaciones que se han autoconvocado y que ayer ha dado inicio el paro nacional agrario convocado por la Convención Nacional de Agroperú, que ha generado diversos bloqueos de carreteras en Piura, en Puno, en San Martín, Lambayeque, Tumbes y Arequipa. Así que tener esta información siempre a la mano, porque ayer nuestros compañeros de Tumbes, por ejemplo, nos decían, sí, hubieron bloqueos, pero a lo largo de las horas esto se pudo evitar, la policía llegó, pudieron sacar de alguna manera la madera, las ramas, piedras, arena que habían colocado en medio de la vía, pero como sabemos, y desafortunadamente tenemos la experiencia de bloqueos, pues esto no es algo constante, ¿no? O sea, la policía llega, pone el orden, pero no va a estar las 24 horas al día del día allí, ¿no? Se va y luego es ahí en donde aprovechan también para nuevamente bloquear la misma vía. Para ser precisos, los puntos en donde se ha presentado estos bloqueos, se han reportado 13 piquetes en Tumbes, en Piura, en San Martín, en Huánuco, Puno y Arequipa, ¿no? Esto es importante tenerlo ahí a la mano, y por ello nuestro compañero Carlos Esteves desde Tumbes también nos tiene una actualización conforme a la petición que realizaban el día de ayer nuestros agricultores.
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4: Tenemos ya a Carlos. Muy buenos días y bienvenido a Exitosa.
5: Muchas gracias, buenos días. Felicitas a Tumbes. Los agricultores decidieron, luego de tener una reunión con la gobernadora regional Rosario Palacios, de suspender la medida de fuerza. Ellos acordaron viajar a la capital de la República para una reunión que promoverá la gobernadora regional para ver el tema del bajo precio del arroz, la forma como se pueda solucionar este problema y también buscar mayor seguridad para el sector agrario. También la gobernadora regional se comprometió a financiar lo que es el viático para que vaya una comisión de agricultores junto con ella para promover esta reunión con el Ministerio de Agricultura. Luego de llegar a estos acuerdos, pues los agricultores decidieron levantar su medida de fuerza en esta región Tumbes el día de hoy, con normalidad, por cierto, pero hay que mencionar que los vehículos, el transporte hacia el sur de la región del país no están saliendo, debido a que en la región Piura de lo que es el sector de Ignacio Escudero, Marcabelica y La Golondrina, aún se ve hasta las horas de la madrugada, se encontraba totalmente bloqueado. Esa es la información.
4: Correcto.
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4: Muy bien, Carlos, muchísimas gracias por este contacto. 6:46. También tenemos participación de Samuel en la línea. Muy buenos días.
6: Muy buenos días. Mire, hablando del tema, ¿no?, el 7 de junio. Mire, quien habla ha sido una persona que siempre, ¿no?, ha estado pues constantemente con sus actos, ¿no?, dando gracias, ¿no?, a esta tierra bendita llamada Tacna, ¿no? He hecho un parque acá cerca del Camal de Pocoyay, hace 9 años atrás, un parque a base de reciclaje, material de reciclaje, ¿no? Y así diversas cosas más, ¿no? A lo que quiero llegar, ¿no? Por ejemplo, mira, toda la historia nos ha demostrado pues, que los presidentes han sido traidores, pues, ¿no? En las guerras, ¿no? De igual manera, ¿no?, los generales. Hablamos de Miguel, ¿cómo se llama? Me olvidé su nombre, ¿no? No, Nicolás de Piérola, ¿no? Leguía, tantos presidentes, ¿no?, que han traicionado, casi todos. De igual manera en la actualidad, siguen traicionando, ¿no? Pero sí, ¿no?, se van a llorar, golpean el pecho, ¿no? Hoy día van a subir, ¿no?, al campo de defensa, a golpearse el pecho, a llorar. Las damas tacneñas van a ponerse a llorar, ¿no? Esa es la realidad. Por ejemplo, el tema de los agricultores. Yo lo dije ya, ¿no?, cuando este puerto de Chancay, ¿no?, este puerto de Chancay son de los chinos. ¿Qué es lo que iban a hacer, ¿no? Y recién están saliendo a llorar los agricultores, ¿no?, que iban pues a destruir pues nuestra agricultura, nuestra poca industria. Esa es la verdad, ¿no? Y ahora recién reflexiona. Muchas gracias.
4: Correcto, Samuel, gracias por tu opinión. 6:48, ¿no? Ojalá que en este sentido también la respuesta del gobierno sea rápida y no siga generando esta situación que ayer terminaba preocupando sobre todo a las personas que también querían transitar por las vías debido a estos bloqueos que se habían generado en diversos puntos del Perú. Sin embargo, hoy nuestro compañero Carlos Esteves nos confirmaba que ya han tenido algún tipo de respuesta, incluso las autoridades locales también están haciendo lo necesario para viabilizar, y eso es lo que tiene que hacer de verdad una autoridad local, un gobernador regional, alcalde provincial. Ellos tienen toda la posibilidad de poder conversar directamente con los ministros, viceministros, incluso el propio presidente, quizás no el contacto directo, ¿no?, como que agarro mi celular, llamo y le digo aló, presidente, no, pero sí tienen al menos las posibilidades de poder contactarse con las secretarías necesarias y poder generar una mesa de diálogo, porque lo que están pidiendo hoy en día los agricultores es declarar alguna forma de emergencia dentro de su sector, ya sea uno para poder sacar al actual ministro de Agricultura, que consideran que no ha hecho nada, porque tal como lo decía nuestro oyente Samuel, lo que ellos han realizado el día de ayer ha sido un grito desesperado, debido a que han estado pronunciando, se han emitido comunicados, se han emitido informes, han tratado de buscar conversar directamente con las autoridades, no lo han logrado, no han conseguido tener esa visibilidad, y por eso es que el día de ayer se han visto en la medida de poder salir a las calles y pues realizar este tipo de bloqueos también en las carreteras. Ahora, recién que han logrado obtener esa visibilidad, pues se están creando estos lazos quizás de diálogo para generar algún tipo de solución. Y ojo, la solución que vaya a generar el actual gobierno del presidente José Balcázar, sabemos que no va a ser algo definitivo. Va a ser quizás alguna forma de colocar paños fríos, ¿no?, a la situación, pero es un problema que va a tener que cargar también la próxima autoridad. Por eso es muy importante que ahora que estamos en medio de este proceso electoral, faltan ya 12 días para la elecciones, cada día que pasa se va reduciendo los días y con ello la oportunidad de que todos nosotros tengamos y analicemos por quién vamos a votar en esta segunda vuelta, teniendo en consideración cada factor, cada declaración que se vaya a dar tanto por los candidatos como los candidatos a la vicepresidencia, incluso por parte de los equipos técnicos también, que ayer, el día domingo los escuchamos a través de su debate, pero incluso ayer también tuvimos a dos representantes, uno por el sector salud y otro por el sector de economía de ambos partidos, tanto Fuerza Popular y Juntos por el Perú. Así que a la medida en la que el tiempo también nos dé, vamos a seguir manteniéndolos informados ¡exitosa! Acerca de esta situación. Es más, hoy también tenemos una entrevista ya pactada con el candidato presidencial Roberto Sánchez para hacerle algunas consultas en relación a la mirada que tiene el partido de Juntos por el Perú aquí en el sur, dado que también nosotros hemos tenido un voto distinto año tras año, ¿no? Porque siempre se marcaba una cierta tendencia, sobre todo en Tacna, pero en estas últimas elecciones se ha observado un comportamiento distinto, porque aquí en Tacna quien ha logrado el primer lugar ha sido el candidato Belmont, ¿no? El partido de Obras, y como sabemos, la ideología o al menos la forma o el pensamiento que tenía este candidato era de centro, no irse ni para la derecha ni para la izquierda, es decir, que existe una gran cantidad de votantes que a día de hoy no están quizás totalmente conformes con el pensamiento de izquierda ni con el pensamiento de derecha. Ellos simplemente quieren saber qué tipo de soluciones van a plantear los dos candidatos que han llegado para la segunda vuelta, tanto Keiko Fujimori y Roberto Sánchez, y por eso tenemos que estar informados y saber qué decisión vamos a tomar para este próximo domingo 7 de junio. Recordando además que este próximo domingo que se viene se va a llevar a cabo el debate presidencial, una manera también de definir quizás de alguna manera el voto. Yo sé que algunos les dicen, Luz, es que los debates no sirven, que esto, que el otro, puede ser tu punto de vista y es válido y se respeta, pero también hay un grupo grande de personas que a día de hoy pues están todavía con esa duda de no saber qué hacer, ¿no? Porque si ustedes han visto las noticias o han leído ahí el pronunciamiento de diversos partidos políticos, como por ejemplo Ahora Nación, quienes han de alguna manera dado su apoyo a Roberto Sánchez, el partido de el buen gobierno del señor Nieto, él ha dicho vamos a marcar viciado, el partido de Renovación Popular, ¿qué ha dicho? Nosotros no vamos a marcar ni viciado ni nulo y tampoco vamos a votar por un partido de izquierda, es decir, que ya más o menos vemos para dónde van dirigiendo su voto. El partido de Carlos Álvarez, de País para Todos, también ha tenido una óptica quizás similar en el sentido de no darle su apoyo a ninguno de los dos. Entonces, como que nos están dejando la decisión a nosotros, a la ciudadanía, de poder elegir libremente. Así que tenemos todavía el tiempo, son 12 días, yo sé que los días pasan volando, pero asimismo tenemos que darle la importancia necesaria a una situación que tarde o temprano va a llegar, ¿no? Vamos a tener que elegir, alguien va a salir elegido y esa persona va a tener que también buscar las soluciones a los inmensos problemas que tenemos hoy. No solamente está ahora la crisis de los agricultores, está pendiente la crisis energética de los transportistas que han estado pidiendo un subsidio por el alto costo del combustible a día de hoy. Aparte, el tema de la delincuencia y la inseguridad, algo que nos hemos venido quejando desde hace años y que hasta el momento no hemos tenido algún tipo de solución. También está la crisis en la salud con el incremento de casos por el tema de sarampión. Es decir, hay tantos problemas por los cuales hoy las dos personas que están llegando a la segunda vuelta, la señora Keiko Fujimori y el señor Roberto Sánchez, ¡exitosa!, tienen que saber responder a la medida y ya tendrían que tener incluso quiénes van a ser sus caballitos de batalla en cada uno de los ministerios, de los más importantes, por supuesto, el Ministerio de Economía, el Ministerio de Justicia, el Ministerio de Salud, de Educación también. Entonces, son son puntos y factores que el día de hoy vamos a estar viendo y consultando directamente al candidato. 6:56, 6:56, tenemos que irnos a la tanda publicitaria y regresamos con más información aquí en Exitosa PR.

0: 6:57.
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14: 7 y 2.
15: ¿Por qué? Bueno, hay tipo, sujeto.
14: 7 y 2.
15: Un hombre que pateó a un menor de 5 años
13: Miren ustedes, qué increíble, ¿no? Qué cerebro, qué alma, ¿qué le pasa? 5 años agredió con una patada a un menor de esa edad. Está detenido en la comisaría Sol de Oro. Información en vivo y detalles de lo ocurrido con Kevin García inmediatamente. Buenos días, Kevin. Adelante.
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17: Muy buenos días, Manuel. Así es, información en vivo desde el distrito de San Martín de Porres. Ayer por la tarde, en el sector de los Jardines de Naranjal, el límite entre el distrito de Los Olivos con San Martín de Porres, un hombre de nacionalidad venezolana de 20 años, identificado como Víctor Bravo Pérez, pateó a una menor de 5 años que se encontraba junto con sus padres manejando su scooter. Las cámaras de seguridad han podido registrar este momento donde este sujeto se acerca a esta menor y, sin mediar la presencia de sus padres y de una zona bastante transitada, decide patear en la parte de la cabeza a esta menor, que termina cayendo sobre la pista. En ese momento, la primera reacción de los padres fue alejar justamente a la menor de este sujeto que, luego de cometer esta agresión, intentó también agredir al padre de familia. Pero no solo eso, Manuel, también en otro momento, en otra cámara de seguridad de la zona, se registra cómo este sujeto empezaba a interceptar los vehículos que transitaban por esa vía, ingresaba a los autos e empujaba a las personas. Luego, ante la desesperación de los vecinos, este sujeto que estaba causando bastante disturbio por toda esta zona, lo agredieron. Lo golpearon hasta que terminó sentado sobre la vereda. Sin embargo, esto no calmó sus ganas de continuar haciendo estos disturbios. Según lo que él manifestaba, él buscaba que un vehículo lo atropelle. No sabemos, aún las investigaciones determinarán si este sujeto estaba bajo alguna sustancia ilícita.
13: Parece, ¿no?
17: Pero luego...

0: a este ciudadano venezolano de 20 años, pero es un hecho que ha causado bastante conmoción en los vecinos de toda la zona, porque es un sujeto que agredió a una menor, sobre todo. Claro. Felizmente ella no ha registrado heridas de magnitud, fue alejada inmediatamente por los padres de este sujeto, pero sin duda los vecinos piden mayor seguridad ante estos hechos. En la información que tenemos desde el distrito, desde la comisaría Sol de Oro, informó Kevin García para los 95.5 en Lima, exitosa la voz de los que no tienen voz.
1: Kevin, gracias por el reporte. Uno no sabe con qué loco se va a cruzar en la calle, ¿no? Una pequeña de 5 años, va con el papá y va con la mamá, va con el scooter, está cruzando la vía, protegida por su padre. Este sujeto al que se le ve además tambaleante, que no puede manejar su cuerpo, probablemente borracho, probablemente drogado, esa es materia de investigación. Pero se le siente, se le nota, se le ve en las cámaras de video tambaleante en todo momento. Le da un golpe con el pie, una patada a esta menor, y luego incluso intenta agredir al padre de familia de esta niña. Un tremendo peligro público. Esperamos que las autoridades tomen cartas en el asunto. Ha cometido un delito, dependerá de qué es lo que diga en este caso el informe médico legal sobre la menor, pero lo que llama más la atención es que se trata de un ciudadano extranjero. Lo grave es que...
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1: ¿Cómo les digo esto sin contagiarles mi pesimismo? Lo grave es que probablemente más tarde esté libre. Este señor que es un peligro público, que seguramente no tiene documentos, que es extranjero y que nosotros no tenemos capacidad para votarle, porque podríamos y deberíamos tener capacidad logística, pues legalmente sí podemos, está toda la norma hecha. Pero el asunto es que hacemos noticia una vez, pero cada 3 meses de que expulsamos a 1, a 4, a 5, cuando esa tarea debería ser permanente y constante para librarnos de sujetos de esta calaña que engendran tanto, llevan tanto peligro a la vía pública. Gracias, Kevin, por tu reporte. Estamos ya a las 7 de la mañana con 7 minutos. Salimos de Lima y vamos ahora al sur del Perú, a Arequipa. Policía captura a presunto cabecilla de reglaje y asaltos a cambistas. Estamos en vivo con Richard Calcina, nuestro corresponsal en Arequipa. Buenos días, Richard. Adelante.
3: Información en vivo. Efectivos de la Divincri y Arequipa lograron la detención del cabecilla de la banda criminal denominado Los Marcas del Misti, dedicados al marcaje y reglaje de cambistas en Arequipa. Se trata de Teodosio Puruguaya Alves, de 58 años de edad, conocido con el alias de Puruguaya, intervenido durante un operativo con orden judicial de allanamiento, de cerraje y detención preliminar. Según las investigaciones, el detenido habría participado del seguimiento marcaje a cambistas en zonas bancarias en la ciudad, utilizando vehículos de taxi como fachada para no levantar sospechas. Los efectivos policiales lo vinculan con al menos 4 robos agravados cometidos entre diciembre del 2025 y mayo del 2026 en los distritos de Caimas, Ocabaya y El Cercado. Uno de los últimos casos fue el ocurrido en la avenida Venezuela, donde estos sujetos se llevaron 50.000 soles tras realizar disparos también para su fuga. El sujeto ya ha estado en el penal de Socabaya cumpliendo una pena por robo agravado. Hoy son investigados por parte de la policía este cabecilla, y habrían otros también que estarían en las próximas horas siendo detenidos por efectivos de la Divincri. Desde Arequipa informó Richard Calcina para Exitosa en Arequipa 104.9, la voz de los que no tienen voz.
1: Listo, gracias, Richard. Poder Judicial mañana, miércoles 27 de mayo, evaluará si el candidato de Juntos por el Perú, el señor Roberto Sánchez, va o no va a juicio oral. Mañana. La audiencia es para mañana. El Poder Judicial va a hacer esta audiencia. Deben estar los representantes legales, por supuesto, del señor Roberto Sánchez y los representantes del Ministerio Público, para argumentar frente al juez correspondiente sus posiciones. Uno, respecto a que ya debe iniciarse el juicio oral, y otro, seguramente, para pedir las subsanaciones correspondientes a la acusación. No es un proceso, no es un juicio, no es una acusación que nació ayer, antes de ayer, cuando se enteraron de que Roberto Sánchez pasó a la segunda vuelta, ¿no? Pues es una lectura realmente equivocada. Interesada, por ejemplo, que puede entrar perfectamente en la discusión, sí, seguro, buscando salvar a Roberto Sánchez, pero es un tema que viene ya desde hace un par de años, un proceso que viene desde el año 2018-2019, y que la formalización para pasar a juicio oral se ha hecho

0: diciembre del año 2025, que luego se ha reiterado en marzo y ahora es la tercera oportunidad. ¿Por qué pasa esto? Porque el fiscal, y escúcheme bien, en diciembre del 2025, Álvaro, nadie daba un centavo partido por la mitad, para que, creyendo que Roberto Sánchez pueda pasar a segunda vuelta, ni siquiera que pudiese ser candidato de algún partido con alguna probabilidad de llegar a algo. Candidateó para ser diputado y obtuvo 12 mil votos. O sea, ¿cuál es la diferencia entre los 12 mil votos de Roberto Sánchez como diputado y los casi 2 millones de votos como presidente de la República? Hay una sola diferencia: el sombrero. Y Roberto, y Pedro Castillo. Pero a lo que iba, este asunto de diciembre, luego marzo y ahora mayo, tiene una sola explicación. Esa es parte del proceso que se da en las investigaciones. El Ministerio Público cree que ya ha terminado su investigación, va al Poder Judicial y dice: ok, acuso a este señor, hágame control de acusación. El juez hace control de acusación y dice: oye, pero ¿sabes qué? Claro, con participación incluso de los abogados de la defensa, y dice: acá hay que precisar, acá hay que individualizar, esto no está claro, esto así está, y devuelve. Y le da a algunos jueces uno, a algunos jueces dos. Otros tres, recuerden que a José Domingo Pérez le han dado 17 veces oportunidades para arreglar su acusación contra Keiko Fujimori. A esta fiscalía le están dando la tercera oportunidad. O sea, esta es la tercera oportunidad que el fiscal va y dice: ahora sí, señor juez, ya hice bien mi tarea. Toma, ahora sí está bien mi acusación, revíselo. El juez va a revisarlo, eso va a ser mañana. Y revisando dice: ok, sí, señor, subsanaste todo. O puede decirle: no, te falta, pues, hermano. Y si le falta, puede ser que le diga: ok, ya, sigue haciendo. O puede ser que diga: ¿sabes qué? Chao, pues ya no te puedo dar tanta oportunidad. Es lo que vamos a ver el día de mañana en el Poder Judicial, cuando se dé esta audiencia de control de acusación y de inicio, además, probablemente, de decisión judicial para pasar a juicio oral contra el señor Roberto Sánchez. No es verdad, entonces, que este es un juicio a propósito. No, este es parte de la persecución política. A mí, cuando me habla de persecución política, la verdad es que siempre, sea de Keiko, sea de Roberto Sánchez, sea de Pedro Castillo, sea de Martín Vizcarra, sea de Ollanta Humala, me descuadra realmente. Porque es tan manido este argumento, tan simplón y tan ridículo, que yo no sé si alguien se puede comer como cuento válido una cosa de esta naturaleza. 7:12 a.m. Vamos con Vanessa. Está lista Vanessa Rubio. ¿Dónde? En la cuadra 20 de la avenida Aviación, altura de La Virena. Estamos en San Luis y estamos premiando la sintonía de nuestros amigos oyentes, los amigos taxistas de toda la capital de la República. Vanessa, la estamos escuchando. Adelante, por favor.
1: Manuel, ya estamos listos para entregar estos premios sorpresa a nuestros amigos del volante. Han llegado aquí a la avenida Aviación. Hay una larga fila de amigos conductores. El señor es el primero que ha llegado. Buenos días. ¿Cuál es su nombre, señor?
2: John García, señor.
3: 7.
1: ¿Dónde se encontraba usted?
3: 14.
2: Me encontraba por la avenida San Luis.
1: Acá muy cerquita. Y dijo: rapidito vengo.
2: Así es, señorita.
1: Señor, ¿a usted va a empezar recién su jornada laboral? ¿Ya la está terminando?
2: No, recién estoy empezando.
1: Recién empieza, muy temprano. ¿Cuál es la radio que lo acompaña en su jornada?
2: Radio Exitosa.
1: ¿95.5? Excelente. ¿Qué le parece esta iniciativa, señor?
2: Sí, muy bien, muchas gracias, muy bien, señor.
1: Claro, para alegrar su mañana, aquí tiene, le vamos a hacer entrega de su premio sorpresa. Que lo disfrute, que le vaya muy bien, que tenga buen día. Seguimos avanzando por aquí porque llegan más amigos conductores. Señor, buenos días, ¿dónde escuchó usted el llamado?
4: Acá en Javier Prado con San Luis.
1: ¿Estaba yendo a recoger pasajeros?
4: Sí.
1: Se dio un saltito, señor.
4: Un saltito, sí.
1: Excelente. ¿Qué le parece que se va a llevar su premio sorpresa?
4: Muy bien, gracias, exitosa, gracias.
1: Claro, es la radio que lo acompaña. ¿Hasta qué hora trabaja usted, señor?
4: Hasta las 4.
1: Claro, y está siempre conectado con Exitosa. ¿Cuál es su programa favorito, quizá?
4: Exitosa
1: Deportes, siempre informado de los deportes, señor. Aquí le hacemos entrega de su premio sorpresa. Y muy fuerte para todo el Perú, ¿cuál es su radio favorita?
4: Exitosa.
1: ¿95.5?
4: 5.
1: Excelente, que tenga una señor. Feliz martes, avanzamos por aquí, otro amigo conductor. Señor, buenos días, ¿cómo está? ¿Dónde escuchó el llamado? ¿Dónde se encontraba?
5: Acá en la avenida San Luis.
1: La avenida San Luis.
5: Sí.
1: Y dijo: al toque yo voy.
5: Acá hay la vuelta y viene
1: por ahí. Ah, muy bien, señor. ¿Es la primera vez que usted se lleva un premio?
5: No, para la vida también, mire.
1: Muy bien, excelente. Entonces, siempre atento, aquí le vamos a entregar su bolsita. ¿Cuántos años tiene usted de taxista ya?
5: Ya tenemos 60, señorita.
1: 60 años, y usted escucha Exitosa todos los días.
5: Todos los días, de las 4 de la mañana me escucho.
1: Muy bien, también que se mantenga informado y que tenga un feliz día, señor. Y de esa manera, Manuel, yo voy a seguir entregando los premios a nuestros amigos conductores que están muy contentos y van a iniciar su jornada. Gracias, Exitosa, que premia su sintonía. Y con esta información volvemos contigo en estudio.
0: Listo, gracias, Vanessa. Reconocemos tu esfuerzo, reconocemos tu trabajo y compromiso y premiamos tu sintonía. 20 taxistas se llevan su premio sorpresa. Gracias, Exitosa. Ahí con Vanessa Rubio en el distrito de San Luis, en la cuadra 20 de la avenida Aviación, altura de la Videna. Gracias por la respuesta. 7:15. La segunda Fiscalía Superior Especializada en Derechos Humanos y contra el Terrorismo está a cargo de la fiscal Rosario Kiko Palomino, consiguió que no se declare la prescripción de los delitos de terrorismo agravado y homicidio calificado que se le atribuyen a Víctor Polay Campos, cabecilla de la organización terrorista denominado Movimiento Revolucionario Túpac Amaru. Según la acusación fiscal, miembros del Frente Nororiental del MRTA ejecutaron a 8 hombres integrantes de la comunidad LGTBI en la discoteca Las Gardenias en Tarapoto en mayo de 1989. Debo decir que estas muertes han ocurrido solo por la condición de que eran gays. Es decir, era un asunto de que por condición de gay, de homosexual, el Movimiento Revolucionario Túpac Amaru acababan con la vida. Hacían juicios populares rápidos en plena vía pública, en una plaza, en un parque, y determinaban pena de muerte y acababan con la vida. En este caso, de este grupo de integrantes de la comunidad LGTBI en Tarapoto. Al año siguiente, integrantes del Movimiento Revolucionario Túpac Amaru asesinaron a Luis Pinchi como parte de su lineamiento de limpieza social. En 1991 y 1992 se ejecutaron además a Silvano Vela y Salomón Pérez por razones de orientación sexual también. Sí, y los ejecutaban. Está ahora, en todo caso, se había solicitado la prescripción de estos delitos, pero el Ministerio Público consiguió que no se diera esa calificación por parte del Poder Judicial. La argumentación estuvo a cargo de la fiscal superior Rosario Kiko Palomino. No prescriben entonces el delito de terrorismo en el caso de Las Gardenias contra Víctor Polay Campos, cabecilla del MRTA. Son las 7 de la mañana con 17 minutos. Está en línea el abogado constitucionalista Alejandro Rospigliosi Vega para hablar sobre este tema del informe de la Contraloría General de la República determinando responsabilidades en 10 funcionarios de la OMPE por estas irregularidades en la primera vuelta electoral. Doctor Rospigliosi, ¿cómo está? Buenos días, bienvenido.
3: Manuel, buenos días.
0: ¿Esperaba usted este resultado, estas conclusiones de la Contraloría General de la República?
3: Bueno, hay que saludar a la Contraloría General de la República con este informe de control que determina la responsabilidad penal y administrativa presuntamente de 10 funcionarios de la oficina de la OMPE, ¿no? Incluyendo al jefe de aquel entonces, Piero Corbeto, ¿no? Uh-huh. Esto ha afectado a 55.261 ciudadanos que se vieron perjudicados porque sus mesas de votación no abrieron oportunamente. Mira, Manuel, uh-huh, esto nos demuestra que algunos malos funcionarios de OMPE, no todos, no buscaron hacer irregularidades o cometer un fraude para perjudicar a un partido político y beneficiar a otro. No. Ellos están un paso antes. Lo que buscaron fue, según este informe de Contraloría, meterse el dinero al bolsillo, uh-huh, de los ciudadanos. Esto es gravísimo, porque estos oportunistas han buscado beneficiarse, porque esto no fue gratis. Le dieron la buena pro, el contrato a un proveedor, a una empresa que no tenía el perfil para el cargo, violaron sus propios términos de referencia y le dieron una empresa que ofrecía un contrato mucho más caro que las otras empresas que perdieron.
0: Sí.
3: Esto es gravísimo. Y esto, este afán de lucro, de meterse el dinero al bolsillo, ¿fue para qué? ¿Qué generó? Que 55.261 ciudadanos se vean perjudicados al tener una empresa de transporte que no llevó el material electoral un día antes a los centros de votación, no se vigiló el despliegue del material electoral. Uh-huh. Esto es, pues, la madre del cordero, lo que ha generado todo este problema.
0: Ahora, dice en el informe de la Contraloría General de la República que la Procuraduría correspondiente presente la denuncia penal. ¿Esto es lo que sigue? ¿Qué paso hay que dar después de este informe de la Contraloría General?
3: Bueno, ya hicieron, les pidieron los descargos a los 10 funcionarios de OMPE. Muchos de ellos siguen trabajando actualmente en la OMPE. Así que yo espero que el jefe de OMPE interino inmediatamente haga que dé un paso al costado a estos señores. Estos señores no son garantía de nada en este balotaje, en esta segunda vuelta. ¿Qué hacen trabajando allí? De manera preventiva, deben ser suspendidos en el cargo. No pueden permanecer un día más allí. Hasta que la Fiscalía y posteriormente el Poder Judicial dé su veredicto, pero de manera momentánea, temporal, no pueden seguir allí. ¿Ya? Uh-huh. Y ahora, por eso es que la Procuraduría tiene que hacer la denuncia penal ante el Ministerio Público.
0: La Procuraduría presenta una denuncia penal ante el Ministerio Público.
3: Es el siguiente informe.
0: Ok. A partir de ahí, ¿qué se espera?
6: ¡Siete!
3: Bueno, que el Ministerio Público, que el fiscal a cargo, abra una investigación preliminar y profundice las investigaciones. Pero el informe de Contraloría es bastante sólido, y las consecuencias los hemos visto todos los ciudadanos. Y esto nace gracias a ustedes, los medios de comunicación, que son los que alertaron de estas irregularidades cuando comenzamos a jalar el hilo de la madeja de cómo llegó esta empresa de transportes a ser contratada. Pese a las irregularidades, que no tenía vehículos propios, en fin. Pero algo más grave todavía, no solamente fue contratada de manera irregular, sino que a Marte le dieron, le incrementaron, le pagaron por servicios adicionales sobrevaluados en 600,000 soles.
0: Sí.
3: O sea, acá hay un presunto contubernio entre estos funcionarios y la empresa que ganó el despliegue y repliegue del material.
0: ¿De qué delitos estaríamos hablando?
3: Acá hay una presunta colusión, tráfico de influencias, patrocinio ilegal y demás delitos que el Ministerio Público deberá subsumir en el tipo penal que corresponda. Estamos hablando de algo muy grave.
0: ¿Este informe podría servir de insumo a la Junta Nacional de Justicia en relación a Piero Corbeto en este marco de investigación que se le sigue?
3: Así es, Manuel. Es más, el propio informe remite el mismo a la Contraloría General de la República, remite este informe a la Junta Nacional de Justicia para que proceda conforme a sus atribuciones en el proceso disciplinario que ya le ha abierto al jefe de OMPE. Así que esto es gravísimo. Pero también nos demuestra que si es que los funcionarios de OMPE, estos malos funcionarios, porque hay muchos buenos funcionarios de OMPE que trabajan años allí y son personas honorables, así que no hay que generalizar. Me refiero en específico a estos 10 señores, incluyendo al jefe de OMPE Corbeto de aquel entonces.
0: Sí.
3: Esta negligencia está muy mal, pero ¿dónde está la autoridad electoral que constitucionalmente debió fiscalizar no el uso del dinero público, que lo hace la Contraloría, sino más bien el cumplimiento de las normas electorales antes, durante y después del día de las elecciones? Ese es el Jurado Nacional de Elecciones, que tenía 50,000 fiscalizadores para hacer esa tarea y no dejarse tomar el pelo, como lo dijo el propio presidente del jurado, Burneo, diciendo que el señor Corbeto nos engañó a todos. Y cierro comillas. No, él no se debió dejar engañar. Los fiscalizadores debieron subir a los camiones.
0: Bueno, lo primero que debieron estar en el local, en el almacén de donde salía para el despliegue, ¿verdad? Ahí parece que no hubo nadie, porque si hubo alguien del jurado, tenía que establecerse un informe. Al establecerse el informe, una reacción inmediata del presidente y un llamado al jefe de la OMPE para que no ocurra lo que todos hemos visto que ha ocurrido.
3: Es que el rol de fiscalizador electoral no es a través de llamadas telefónicas o WhatsApp. No, es estar en el lugar de los hechos.
0: Y elevar informes, ¿no?
3: Correcto. O sea, no es que el presidente del jurado mandó fiscalizadores a Buenos Aires, a Barcelona, a Madrid, a Milán, pero no los mandó a Lurín, donde estaba el almacén de OMPE.
0: Sí.
3: O sea, este es insólito. Es que quizá el señor estaba más concentrado con el personal de OMPE y el personal de RENIEC, incluyendo la jefa de RENIEC, en esta fiesta, en este fiestón, esta comelona que se hizo justamente tres días antes del día de las elecciones.
0: Ahora, una cosa que llama la atención, por lo menos me llama la atención, es la siguiente. Dice el informe que que estas graves irregularidades impidieron que 55.268 ciudadanos de Lima ejercieran su derecho al voto. No hay los 500.000 o el millón de ciudadanos de los que ha hablado siempre Rafael López Aliaga, está hablando de 55.261. ¿Tiene algún asidero este dato en el informe de Contraloría?
3: Claro, porque ellos sacan esa data en base a los locales de votación que no recibieron oportunamente el material electoral y en consecuencia no pudieron abrir a la hora indicada el día de las elecciones. Así que es por eso fácilmente cuantificable cuántos eran los ciudadanos perjudicados.
0: Claro, pero no le deja bien parado esto a Rafael López Aliaga. 55.261 ciudadanos, en realidad no es el millón del que él habla, ¿no? Ni de los 500.000 que se han afectado en Lima.
3: Claro, esto es que es comprensible que el candidato que tú refieres tenga una indignación y una frustración de haberse quedado, pues, casi, raspando y no pasó a la segunda vuelta, ¿no?
0: Sí, pero
3: más allá de eso, acá es el informe de una autoridad técnica como la Contraloría y que demuestra dos cosas, como decía al inicio. Que no hubo una intención de fraude, creo, para perjudicar a un candidato y beneficiar a otro.
0: Sino un aprovechamiento.
3: Sino un paso antes. Hubo una intención, un aprovechamiento del dinero público para beneficiar a una empresa. Así es, corrupción pura y dura,
0: efectivamente. Es lo que ha demostrado la Contraloría General de la República con este informe, que servirá como insumo para una denuncia penal y además como insumo para el proceso disciplinario contra Piero Corbeto en la Junta Nacional de Justicia. Ha sido muy gentil. Muchas gracias, doctor Alejandro Rospigliosi Vega, abogado constitucionalista, por habernos respondido. Pausa, regresamos.

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0: La temperatura en Lima 21 grados, Piura 22, Trujillo 20 grados, 7 de la mañana con 31 minutos. La segunda Fiscalía Superior Especializada en Derechos Humanos evitó la prescripción de los delitos de terrorismo agravado y homicidio calificado contra Víctor Polay, cabecilla del MRTA, en el caso Las Gardenias. El pedido fiscal de cadena perpetua para el acusado se sustentará el próximo 17 de junio. En otros temas, en comunicación con Exitosa, el abogado constitucionalista Alejandro Rospigliosi dijo esperar que los funcionarios de la OMP señalados por la Contraloría de cometer presuntas irregularidades en la primera vuelta electoral sean suspendidos en el ejercicio del cargo.
1: Así que yo espero que el jefe de OMP interino inmediatamente haga que dé un paso al costado a estos señores. Estos no son garantía de nada en este balotaje, en esta segunda vuelta.
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1: ¡En 7 y 39!
12: A ver, tengan autoridad moral para decir que esa es una cosa de Fujimorismo. O al revés. O el Fujimorismo decir, la izquierda populista, la izquierda irresponsable, la izquierda... No, no va a poder. allá va mi contradicción increíblemente fuerte, de manera individual, les digo casi a tono de confesión, de cómo es que este Congreso, que fue realmente el más despreciado del Perú, nos está dejando dos candidatos.
13: Siete.
12: Uno de ellos va a ser presidente de la República. De partidos que han precisamente pertenecido a ese Congreso. ¿Cómo te explicas? Supuestamente la idea era no ninguno de ellos, ningún partido, ni siquiera ningún candidato. Bueno, ahí están, repitiendo el plato, y además uno de ellos, de la bancada de la izquierda en el Congreso, o de la bancada de Fuerza Popular en el Congreso, van a presidir este país. Son ya las 7 de la mañana con 39 minutos. Nos vamos con Omar Coca, información en vivo desde el Cercado de Lima. Universidad Nacional Mayor de San Marcos cumple 2 semanas de ser tomada por los estudiantes. Omar, buenos días, adelante.
14: ¡Exitosa! Buenos días, Manuel, y a nuestros oyentes. Información en vivo desde el Cercado de Lima. Estamos en los exteriores de la Universidad Nacional Mayor de San Marcos. Hoy se cumplen 14 días, 2 semanas luego de que haya sido tomada por sus estudiantes el mismo día de su aniversario. Hoy a las 10 de la mañana tienen una reunión importante los representantes de esta toma, los administradores, en este caso representada por la señora Gedi Ramón, y el intermediario que vendría a ser la Defensoría del Pueblo, para que este problema se solucione. En estos momentos vamos a conversar con la secretaria de prensa de la Federación de Universitarios de San Marcos, quien nos va a precisar los puntos que ahora se han cambiado y se está priorizando también de que no haya represalias contra los dirigentes. Bienvenida, estamos en vivo para Exitosa.
15: Bueno, en primer lugar, saludar por la entrevista. En este caso, nosotros pedimos 3 puntos importantes. El primero es la no judicialización ni persecución hacia los dirigentes y estudiantes. Esto en aras de que no podemos nosotros tener una mesa de diálogo con aquellos que después pues nos van a abrir procesos. Entonces, entendiendo también el año pasado y todo lo demás, cómo se ha vivido, a pesar de haber tenido una mesa de diálogo y se planteó esta situación, se siguieron abriendo procesos. Entonces, para evitar ello, nosotros estamos también priorizando esto como un mínimo, por lo menos para que se pueda tener una mesa de diálogo.
14: ¿Y qué pasó ayer? ¿Por qué no se dio esta mesa que ya se tenía previsto?
15: Ya, bueno, solamente para mencionar los siguientes. En este caso, el siguiente punto es con respecto a la participación de la Federación en las asambleas universitarias y demás comisiones. Y el tercero es, en este caso, la no prórroga del mandato de la rectora Yerí, y también que se pueda pronunciar a través de un comunicado reafirmándose el Consejo Universitario la no reelección, que ya lo ha sacado en el octubre del 2024. Con respecto al otro, que es por qué no se ha llegado a dar, en este caso la comunicación no se ha dado de manera correcta con la Federación. Se ha planteado un horario, pero nosotros no teníamos previamente de tener coordinación internas, porque nosotros respondemos a nuestros estudiantes. Entonces, lamentablemente la obra no se ha coordinado con la Federación, solamente se ha planteado, y es por eso que nosotros hemos visto que era necesario pues modificar el horario, replantear el lugar también, pero bueno, lamentablemente ha quedado en Casona, ¿no? Pero el horario sí se ha cambiado para el día de hoy a las 10 de la mañana.
14: ¿Sí o sí se da esta reunión?
15: Sí, justamente también hemos pedido que se pueda transmitir para que sea transparente ante los estudiantes, comunidad. Hemos pedido que se transmita no solamente por RTV, que en realidad RTV también es una medio de comunicación de la universidad que silencia muchas veces, sino también a través de la página de la Defensoría, y también pues queremos que se transmita desde la página de la Federación Universitaria de San Marcos.
14: ¿Cuál sería la reflexión por parte de la Federación, teniendo en cuenta que en estas 2 semanas han habido movilizaciones por parte de ustedes, se ha congregado a varias personas, quienes han venido a apoyarlos de otras universidades también, que se está replicando también en otros departamentos fuera de Lima, lo que pasó el día 5 de la toma, cuando personas, ustedes denunciaron, ajenas, trataron de ingresar a la ciudad universitaria? ¿Cuál vendría a ser la reflexión?
15: Bueno, en este caso la principal reflexión, y que también queremos transmitir a los universitarios del Perú, es que en este caso sin luchas no hay victorias, y si bien es cierto, a muchos les puede cuestionar las formas, cómo se desarrollan, pero justamente todos los derechos estudiantiles que se han ganado han sido a través de gestas de luchas de los estudiantes. Saludamos que en este caso la experiencia que ha pasado en San Marcos haya servido también de inspiración, de motivación de otras universidades. Nos informa, por ejemplo, que hoy en la madrugada la universidad, en este caso de Ucayali, también ha tomado su campus para exigir sus demandas internas.
14: Muchas gracias. Bien, Manuel, este es el panorama de desde los exteriores de la Universidad Nacional Mayor de San Marcos. Vamos a estar muy a la expectativa de lo que pueda suceder en horas de la mañana, a las 10 exactamente, esta reunión. Información para Exitosa en Lima, 95.5, la voz de los que no tienen voz.
13: Gracias, Omar. Salimos del cercado de Lima, vamos hasta el Agustino con Yajaira Pacheco. ¿Qué pasa en el Agustino? Bueno, en realidad lo que pasa en toda Lima, precio de combustible continúa en alza, gasolina y diésel no registran bajas desde hace 3 meses. Yajaira, buenos días, adelante.
16: Hola Manuel, muy buenos días. Información en vivo. Así es, desde fines de febrero los grifos de la capital no registran baja en el combustible, específicamente en la gasolina y además también en el petróleo. Hemos llegado hasta el distrito del Agustino para poder hacer un recorrido en diferentes grifos en donde hemos observado que los precios todavía no registran una baja. A ver, para los amigos del volante, la información que mantenemos es que actualmente, el día de hoy, martes, el precio del combustible, en este caso gasolina premium, se ofrece en 20,39. El regular en 19,39 y el diésel petróleo a 21,59. Este precio exactamente es en el Agustino. Es importante señalar que los precios varían por diferentes grifos, ubicaciones y además también distrito. Es importante además mencionar que se viene anunciando, Manuel, para este 2 de junio un paro de transporte en el Perú, que involucra específicamente al transporte de carga pesada y además ¡exitosa! También al transporte urbano. Esto debido al incremento del precio del combustible y que desde hace más de 3 meses no registra una baja. Incluso se menciona que ya existieron algunas reuniones con el Ejecutivo, especialmente con el presidente José María Balcázar, en donde se solicitó la emisión de decretos de urgencia para implementar subsidios y frenar el impacto económico que está golpeando ahora al sector transporte. Hemos conversado con algunos conductores, especialmente de estos vehículos de carga pesada, quienes nos han dicho que pese a estar en contra de esta subida de precios, que efectivamente los afecta directamente, ellos no están tan a favor de una paralización. Escuchemos.
17: Pero sí, es demasiado, no baja el petróleo, no, supuestamente iba a bajar, pero se mantiene ahí, alto.
18: Hace más de 3 meses que no hay una reducción de precio.
17: No hay ni una reducción, se quedó 22.
18: Abastecer por completo esta unidad, estamos hablando de un camión bastante pequeño, ¿cuánto se tiene que invertir?
17: 300 hasta 350, tanque lleno.
18: Así es, ¿y esto cuánto le dura?
17: 3 días a 4 días, y eso también.
18: Claro, ¿y anteriormente cuánto gastaba para poder llenar esta
17: unidad? 200 soles de más, 150 soles de más estamos gastando.
18: Estamos hablando más de...
17: Bueno, bueno, se podría así decir que sí, pero a la final es... ¿Siete? Ese día, ¿quién me paga a mí? ¿De dónde vivo yo? Pues yo tengo que trabajar para poder sobrevivir.
18: Claro.
17: Esa es la cuestión.
18: A favor de repente de la medida, pero sí le afecta directamente.
17: Sí. Sí me afecta directamente, porque no trabajo ese día y ¿quién me paga y de dónde, cómo te me paga?
19: Mira, bueno, para mí es un atraso. Para mí es un atraso. Un atraso porque imagínese, puede parar, porque imagínate tanta persona que tenemos deuda de diferente manera. A mí me vas a disculpar.
16: ¡Exitosa! Manuel, entonces esta opinión que nos han mostrado esta mañana algunos conductores de estos vehículos de carga pesada que se involucran en este pronunciamiento o anuncio de paro para este próximo 2 de junio, que también involucra a los vehículos o unidades de transporte público urbano. Es importante señalar, Manuel, que, a ver, fuentes detallan que entre marzo y mayo de este año el precio de combustible, especialmente el premium, ha incrementado de 12,50 o 13 soles en algunos grifos a 24 soles por galón, lo que representa un incremento que los transportistas pues consideran insostenibles. Entonces, ellos solamente esperan que el Ejecutivo cumpla con lo que aparentemente se comprometió en una reunión que tuvo con el gremio de implementar una subvención para el sector. Sin embargo, hasta el momento no se han concretado medidas. Información para Hito Solima 95.5, la voz de los que no tienen voz.
12: Listo, Yajaira, gracias. Efectivamente está pendiente. No se ha dado hasta el momento ninguna norma. Acá en Exitosa, conversando con Nicolás Lúcar, el mismísimo ministro de Economía ha dicho que ese subsidio, subvención, ayuda, llámelo como quiera, ya está aprobado por el Ministerio de Economía y Finanzas, que digamos es el escollo más importante, es el obstáculo más difícil de vencer. Y según lo que dijo el ministro de Economía, era que quedaba ya en manos del Ministerio de Transportes y Comunicaciones hacer lo que corresponde desde el punto de vista formal, sacar el decreto, poner el tiempo de vigencia, la gente que se debe beneficiar, el mecanismo y la forma. O sea. Y eso estoy hablando, ¿cuándo se hace entrevista con Nicolás? 2 semanas, bueno, por lo menos, 10 días, ¿no? Y hasta el momento no se ha cumplido nada y hay un anuncio de paro, de huelga nacional indefinida de transportes de carga pesada y transporte público a partir del 2 de julio. Gracias, Yajaira, por la nota. Esta es la hora. Estamos a las 7:50. Está listo Guido Penano para nuestra secuencia económica. Economía popular.
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12: Hola Guido, ¿cómo estás? Buenos días y bienvenido. Hola, Guido. Justo sobre este tema, justo, porque un gatillante para que el tema inflacionario esté fuera del rango meta, y parece que la proyección será esa a final de año, es precisamente el incremento del precio de combustible. El incremento del precio de combustible jala muchísimas cosas, eleva en general el costo de vida. Y eso, costo de vida, significa inflación. Es el tema que va a abordar ahora, en cuanto podamos comunicarnos y tomar contacto con Guido Penano. Inflación cerrará el año por encima del 4%. Esto es fuera del rango meta establecido por Banco Central de Reserva del Perú. Guido, ¿cómo estás? Buenos días.
21: Manuel.
12: ¿Cómo estás, Guido? Buenos días, bienvenido.
21: Buenos días, bienvenido. Sí, este 4% inclusive podría ser superado. Uy. Depende de todos los efectos internacionales. Tenemos muchos efectos internacionales. Empezó a subir los precios, evidentemente, con el problema que tuvimos del gas de camisea. Y ahora la guerra de Irán ha hecho dispararse los precios del petróleo, o sea, lo estamos sufriendo todos. Se supone que esta guerra terminará en 30 días, más o menos, según las indicaciones de los distintos negociadores. Y esto debería contribuir a bajar el precio. Sin embargo, esto se nos va a cruzar con el tema del fenómeno del Niño. Tú y yo sabemos perfectamente que este, digamos, problema del Niño puede afectar desde la producción de papa, de la producción de maíz, de la producción de frutas y verduras, y eso nos va a afectar a lo largo de lo que será la segunda mitad del año. Y la preocupación mayor también es el efecto en el mar, porque tenemos nuestra dieta incluye mucho bonito, mucho jurel, mucha pota, y con el cambio de temperaturas del mar, eso también se va a ver afectado. Entonces, me preocupa mucho porque todos son efectos por el lado de la oferta. No es que estamos gastando más y que tenemos mucha plata y que hay que tranquilizar la economía. Es que por el lado de la oferta tenemos grandes disrupciones, tanto de temas internacionales como de temas climáticos. Y entonces sí, este 4%, 4.5% de inflación en el año va a ser probablemente una realidad y hay que estar preparados para ello, mi querido Manuel.
12: Gracias, Guido, que tengas excelente martes.
21: Cuídense mucho, un abrazo.
12: No necesariamente 4, podría ser por encima de 4, nos dice nuestro analista económico Guido Penano, el asunto de la inflación este año 2026, bastante fuera del rango meta establecido por el Banco Central de Reserva del Perú. Por supuesto, el tema de combustible es vital para esta situación. Ya estamos a las 7 de la mañana con 53 minutos. ¡Exitosa! Precio del dólar, con eso cerramos. La secuencia Economía Popular, compra 3.45, venta 3.43. Bueno, hay que prepararse. Respecto al tema del niño, hasta el momento en FEN, sobre niño costero, porque ya andamos también un poco confundidos, sobre niño costero, que es a lo único que le hace seguimiento en FEN acá en el Perú, ¿eh? Sobre niño costero, nos seguimos manteniendo en un niño débil. O sea, estamos en el niño. No es que se va a venir el niño, estamos en el niño. Estás en un otoño que tú no sientes mucho, sino salvo algunos días porque estamos en el niño. O sea, tenemos días calurosos en otoño porque estamos en el niño, ¿no? Pero lo que se puede venir es el niño global, ese niño Godzilla, que ahí sí mejor nos persignamos y nos encomendamos al Espíritu Santo. 7.54, exitosa por el mundo con Miguel Ángel Rodríguez Mackay.
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12: Miguel Ángel, ¿cómo está? Buenos días, bienvenido.
0: Manuel, amigo de Exitosa y de toda la patria, buena exitosa. Mañana, tremenda joyita, Rodríguez Zapatero, expresidente del gobierno español. Siguen saliendo las informaciones como la pus que va brotando, de sus compromisos en el marco de estos tráficos de influencia, y las conexiones van hasta Venezuela, y entonces comienza a comprenderse sus adicciones hacia Nicolás Maduro, el sátrapa, el dictador que gobernó este país. No era pues amor al chancho, sino los chicharrones, esta es la pura verdad. La corrupción en ciernes es grave. Y después, cuando Rodríguez Mackay pide pena de muerte para los corruptos, siete, todo el mundo salta hasta el techo en el Perú y en otras partes. Porque esa es la situación maculada con la que los políticos, teniendo poder o habiéndolo tenido, destrozan primero su reputación, que es muy importante conservarla, y segundo, esta idea central de haber tenido el poder de un país y la imagen del propio Estado. Esperemos que la justicia española, tendrá que tomar sus circunstancias jurídicas para decidir el destino, haga lo que corresponda mirando al derecho. Y finalmente, Manuel, es importante lo que se está avanzando en el Medio Oriente, en el Estrecho de Hormuz. Las negociaciones siguen en marcha, ha surgido por allí una ampliación de los acuerdos de Abraham con los países árabes. Eso me parece importante, hay que mirar la luz al final del túnel, donde ampliado se puede encontrar la paz que no hay. Y siempre iré con mi corazón pensando en el equilibrio y lo justo, que normalizando los países árabes sus vinculaciones con Israel y por tanto con Estados Unidos, tendrá que ser al final Palestina el centro de todo, porque ahí es el corazón, el nervio central de lo que significará la paz permanente para el Medio Oriente. Gracias, muy buenos días con todos ustedes.
12: Gracias, Miguel Ángel. Hoy, en algunos pocos segundos, en Hablemos Claro con Nicolás Lúcar a través de Exitosa, Contraloría señala a Piero Corbeto y a otros 9 funcionarios de la OMPE por fallas que afectaron el voto de más de 55,000 electores. Conversaremos con detalle sobre este informe con el vocero de la Contraloría General de la República, Luis Castillo Torrealba. También en nuestros estudios y en diálogo con Nicolás Lúcar, el ex candidato presidencial del Partido del Buen Gobierno, Jorge Nieto. Quédese con Exitosa. Conmigo hasta mañana. Buen día.

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1: 7:58.
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Comisión del Empleo, Jaime Escate, ha señalado que el día de hoy es feriado por el tema de la batalla del campo de la Alianza solo para el distrito de Tacna, y ha precisado que la ley de esta fecha festiva se dio en el año 1984 y, haciendo una interpretación literal de la norma sobre el ámbito de su aplicación,

0: Seguridad municipal de cada distrito.
1: Con el aire.
0: Bueno, por lo menos eso es lo que ha indicado el director de Trabajo y Promoción del Empleo, pero es habitual que esta situación de la norma, hemos visto esta fecha 26 de mayo, ninguna institución educativa está haciendo labores escolares, salvo que, por ejemplo, tú tengas conocimiento de alguna institución. No, el día de hoy es feriado no laboral para el distrito de Tacna. Bueno, vamos a ver lo que va a pasar, pero eso es lo que ha indicado el director de Promoción del Empleo. Hoy va a llevarse a cabo la ceremonia central por los 146 años recordando, conmemorando la batalla del campo de la Alianza. Por supuesto que hay diferentes delegaciones que el día de hoy van a llegar hacia el campo del Alto de la Alianza. Recordamos también que la semana pasada prácticamente hubo un homenaje a la juventud. Hoy van a estar las autoridades de Tacna, las autoridades castrenses. No sé si finalmente llegaron los invitados de siempre, los de Bolivia, los colorados de Bolivia, el embajador de Bolivia en Tacna, que habitualmente siempre participan de este tipo de actividades conmemorando, reiteramos, 146 años de la batalla del campo de la Alianza. Recordemos, hoy hay embanderamiento general de la ciudad desde las 7 de la mañana, son las 8 y 7, ha pasado una hora y vemos que la población parece que no se ha enterado, no ha habido mucha difusión acerca de ello, aunque el año pasado se hizo una especie de difusión anticipada para que la población pueda tomar con previsión el hecho de que el día de hoy puedan colocar su bandera. Tal vez lo hagan en el transcurso de las horas, pero por lo menos esa es una disposición que ha dado la Municipalidad Provincial de Tacna.
1: 8:07 a esta hora vamos a dar a conocer también lo que traen hoy en portada los principales medios de circulación a nivel local y nacional. Tenemos la primera plana del diario Correo de Tacna, dice: salvan de muerte vehículo menor despista en curva de ingreso a la ciudad, chofer fugó del lugar y dos ocupantes ebrios resultaron heridos. Hoy en la primera de Correo también, Municipalidad Provincial de Tacna insiste en la viabilidad de nuevo mercado. Sismo no reporta daños en Tacna. Gore Moquegua confirma sentencia por caso fantasma, nos dice hoy la primera de Correo.
0: Vamos rápidamente a la portada del diario Sin Fronteras. Presentan disco con 10 temas de Tacna con arreglos sinfónicos. Otra información que destaca hoy el diario Sin Fronteras en su portada: delatan a traficantes de terrenos. Alejandro Lara Chunga, de 33 años, reveló quienes contrataron para acabar con la vida del abogado Juan Curo en octubre del 2024 y pidió a la Fiscalía celeridad en la investigación. ¿Se acuerdan de este caso de sicariato contra el abogado Juan Curo? Dice sicario, dio nombres a la Fiscalía. Detienen a 4 por contrabando, una mujer, 3 varones deberán responder ante la justicia tras ser hallados en posesión de 20 bultos de ropa nueva, 8 cajas de juguetes sin documentación, dice la portada del diario Sin Fronteras.
1: 8:09, hoy en Caplina, cárcel para asesino. Poder Judicial dictó 24 años y 11 meses de prisión para Raúl Iván Cuadros Valdivia. Delincuente mató a golpes a comerciante para robarle dinero. Familiares de la víctima exigían cadena perpetua. Hoy también madres denuncian a profesor. Homenaje a los seres hoy en el campo de la Alianza. No sueltan a tiktokers. Amplían detención por tener de armas. Ropa y juguetes de contrabando detenidos en Sama Inclán. Conductor abandonó a pasajeros. 2 heridos en accidente, nos dice hoy la primera del diario Caplina.
0: Vamos a las portadas de los medios nacionales. Hoy en El Comercio, Antauro Humala asegura que mantiene alianza con Sánchez y minimiza a Frank, que dice la portada del diario El Comercio. Además destaca otros temas: Contraloría involucra a 10 funcionarios de la OMPE en fallas en los comicios. Renovación Popular propone no votar en blanco, viciado por la izquierda o viciado por la izquierda radical. Y policía indica que Rodríguez Zapatero encabezó una red de tráfico de influencias.
1: 8:10, la primera de diario Gestión. Juntos por Perú arriesgaría cerca de 900.000 empleos en el sector de agroexportación. El plan de Roberto Sánchez se contradice al proponer eliminar exoneraciones, pero destaca los beneficios tributarios como factor que favoreció la agroexportación. Es lo que nos dice hoy la primera de Gestión. También fondos mutuos que invierten en Asia ahora son los más rentables.
0: Hoy en la portada del diario Perú 21 vemos la imagen de Antauro Humala, creo que en las últimas

0: Nos dio conferencia de prensa, ¿no? Y precisamente la portada es de ello. Dice, nosotros representamos a millones, somos la mitad de los votos de Sánchez. Pero Roberto Sánchez sacó ¿cuánto? 2 millones y un poco más, ¿no?
1: Sí, pues.
0: Tampoco son millones, ¿ah?
1: ¿Eh? No, son pues 2 millones.
0: Si no serían más, ¿no?
1: Claro, Keiko tampoco sacó mucho. O sea, claro. hablemos de dos partidos que sacaron menos de 30%. Claro.
0: Entonces, ¿dónde están los millones que dice Antauro?
1: No sé dónde estarán.
0: No votaron
1: Antauro
0: por...
1: está, pero
0: bueno,
1: de verdad.
0: Pero eso es lo que dice Antauro, ¿no?
1: Muy especial.
0: Nosotros representamos millones. A millones. Somos la mitad de los votos de Sánchez.
1: Ya, pues,
0: pero la mitad un sería millón. Un millón, ¿no? No millones.
1: No, y además, eso es lo que él dice. ¿Acaso es verdad? ¿Quién
0: bueno,
1: sabe?
0: Bueno,
1: ¿él sabe
0: que...
1: quién vota por quién?
0: Frank, solo representa a mismo, dice, desde su local partidario en Taurumala, le responde al recién llegado a JP, Pedro Franque, dice la portada del diario Perú 21. Además, aunque sus técnicos lo ninguneen, Sánchez propuso y votó a favor de ley procrimen que eliminó control de explosivos de la minería ilegal y paro agrario nacional bloquea 14 tramos viales en el país.
1: Yo creo que Roberto Sánchez ya debería ponerle un alto al señor Antauro Humala, porque a decir verdad, si alguien hay que agradecerle el que haya pasado la segunda vuelta, no es Antauro, es a Castillo. O sea, por eso se pone su sombrero. Por eso se pone sombrero. Es a Castillo a quien debería de agradecer Roberto. Antauro no sé. Bueno, lo habrá apoyado y su gente también, ¿no? Como mucha gente de la izquierda estará apoyando ahora a Roberto Sánchez, pero no por eso le tienes una deuda con ellos o con el señor Antauro. No sé. Más bien, Antauro le está haciendo un daño a la candidatura de Roberto Sánchez.
0: Faltando poco para el debate y faltando poco para el 7 de
1: junio. Le está quitando millones que de repente sí, de repente dicen no, Keiko no, mejor Roberto Sánchez, pero cuando lo miran Antauro, Mabil está... Mejor, yo creo que a Roberto Sánchez le saldría ganando si marca distancia de Antauro, ¿eh? Saldría ganando. Y no son millones lo que perdería. Son pues ya, no sé cuántos también. Tampoco, ¿cuántos inscribieron a su partido? Porque para poder inscribir su partido, que después no pasó, creo que era cuántos. O sea, ese es el número, tal vez. Se está agrandando mucho ese señor. 8:13 hoy en el diario. Porque hay gente que quiere votar por Roberto Sánchez, pero es por Castillo. Es por Castillo. 8:13 hoy en el peruano. Gobierno optimiza sistema de ayuda social en el país, nos dice hoy también el peruano. Cancillería amplía locales de votación en el extranjero y Poder Judicial prioriza pagos para alimentación.
0: Vamos rápidamente a la portada del diario La República. Contraloría culpa a 10 funcionarios de OMPE y Transportes Gálaga por las irregularidades en la primera vuelta electoral, dice la portada del diario La República. Además destaca el paro agrario y bloqueo en 5 regiones del país y habla también del Papa León XIV que pide regular la inteligencia artificial y también los datos.
1: 8:13 hoy en el diario Expreso, doble discurso. Vemos la fotografía de Pedro Franque, dice Franque suaviza el plan de Juntos por el Perú, pero el documento original plantea más Estado, control de recursos estratégicos y cambios en el modelo económico. Ismael Benavides señala contradicciones entre discurso moderado del economista Pedro Franque y plan de expropiaciones y empresas públicas y salida de Julio Velarde del BCR, nos dice la primera del diario Expreso. La hora en todo el Perú son las 8:14. 8:14, de esa forma hemos dado a conocer lo que destacan hoy en portada los principales medios de circulación a nivel local y nacional. Vamos a reiterar una vez más porque es importante recordar a la población el deber cívico que tenemos todo, especialmente en homenaje a los caídos en el campo de la Alianza. Tenemos que colocar nuestra bandera. Hoy es 26 de mayo, es un día no laborable. Bueno, según las especificaciones que ha dado el director regional de trabajo, se aplica especialmente en lo que corresponde al distrito de Cercado, aunque hemos visto que varias instituciones que no necesariamente están en el Cercado han indicado que no habrá atención en la presente fecha. Es el caso, citamos el tema del hospital, no hay atención hoy día, si no me equivoco, no hay atención hoy día. En la información que nos han compartido hace unos minutos, atención, por si acaso, comunicado de atención, dice, no comunicamos a nuestros usuarios y público en general que hoy martes 26 de mayo no habrá atención en otros consultorios externos, dice el comunicado del Hospital Polito Unanue, por ser feriado no laborable en la ciudad de Tacna al conmemorarse el 146 aniversario de la batalla del campo de Alianza. También se recordamos que las citas se reservan mediante la web citas.hospitaltacna.gob.fe de lunes a domingo a las 24 horas. Entonces hoy no hay atención en el hospital, si no me equivoco tampoco habrá atención en la Caja Tacna. La Caja Tacna también ha compartido un comunicado Así es que para aquellos que necesiten hacer algún trámite financiero, ¿qué dice? Comunicado de la Caja Tacna, informamos a nuestros clientes de Tacna que con motivo del 146 aniversario de la Batalla del Campo de la Alianza, martes 26 de mayo no habrá atención al público en las agencias de Tacna. Hoy, martes, no hay atención en Caja Tacna, dice, en las agencias. Me imagino que no solamente pues aquí la agencia que está en el cercado, sino también tiene otros locales también que están por el centro, por el centro y también en distritos de la ciudad. Vamos a ver, ingresando a algunas de las otras municipalidades, si también han colocado algún aviso en especial, ¿no? Para ver si es que están comunicando si hoy hay o no hay atención en la Municipalidad de Alto de la Alianza. Bueno, no vemos el saludo, dice, hoy recordamos con honor y patriotismo los 146 años de la histórica Batalla del Campo de la Alianza, dice, no rendimos honores, pero no veo ningún comunicado. Acá está, comunicado de la Municipalidad de Alto de la Alianza, hay que buscarle Gregorio Barracín también, que dice, la Municipalidad de Alto de la Alianza informa a la población en general que cumpliendo con lo dispuesto por la ley tantos artículo 1, declara 26 de mayo, también dice, no, feriado no laborable, dice, no habrá atención al público, y esto es en Alto de la Alianza, porque no entiendo, ¿no? El director de trabajo dice que el feriado no laborable se aplica en el cercado, pero claro está, ¿no?, con la autonomía que tienen los alcaldes en distrito, y bueno, entre trabajar y no trabajar, prefirieron dejarlo por no trabajar. Es el comunicado del Distrito de Alto de la Alianza, de la municipalidad, entonces no hay atención en la Municipalidad de Alto de la Alianza, están ellos también sumándose al feriado, al día no laborable que se ha decretado por este 26 de mayo. No sé si tenemos otro, vamos a ingresar a la Municipalidad de Gregorio Albarracín también para poder ver si hoy hay atención, porque por lo que estamos viendo el común denominador es que la mayoría de municipalidades han decidido pues acatar este feriado, ¿no? Porque que tengo entendido el comunicado dice pues que no, hoy día comunicado la Municipalidad Alto de la Alianza, el de Pocoyay, Alto de la Alianza, dice, hace conocimiento a la población que el día 26 de mayo del presente año la Gerencia de Administración Tributaria atenderá con normalidad. Ahí sí van a atender a, para cobrar tributos, atenderán normal, dice la Municipalidad de la Alianza, dice, Mojocho de Gregorio Barracín, dice, atenderán con normalidad. Así que si usted quiere pagar sus tributos en la Municipalidad de Gregorio Barracín, lo van a recibir, lo van a atender también. Mesa de partes, dice que también mesa de partes y unidad de registro civil también se va a atender con normalidad en la municipalidad. Pero, la Gerencia de Administración ya le hemos dicho. No sé qué otra municipalidad también tenemos.
0: De Pocoyay tenemos, la Municipalidad de Pocoyay dice, informa a la población que conforme a lo dispuesto en la ley 24.681, artículo 1, el día 26 de mayo de cada año ha sido declarado como día feriado no laborable en conmemoración de la Batalla del Campo de la Alianza, fecha de gran significado. Por tal motivo, ese día no habrá atención al público en la municipalidad durante dicha fecha en cumplimiento a la normativa vigente. Pocoyay no va a atender el día de hoy.
1: No hay atención. Entonces, bueno, me parece que solo creo que en Gregorio Barracín, ¿no? En algunas gerencias sí habrá atención. Es lo que estamos comunicando a esta hora de la mañana. Son las 8:19. Nos preocupa el hecho de que ayer ha ocurrido un movimiento telúrico que se ha sentido, bueno, que ha sido reportado con como nivel de 6.1, pero creo que en Tacna no ha sido tan intenso, creo, porque el epicentro no fue exactamente Tacna,
0: yo
1: tengo
0: sí,
1: entendido.
0: Sentí el
1: sí, yo lo sentí también en casa, me asusté,
0: un poquito. Sentí vibrar la
1: sentí que fue un poco largo, ¿no?
0: Y fue un poquito largo, sí, pero no fue tan intenso. El INDECI ha dicho que es intensidad 3, ¿no? Pero sí, en Tacna, donde ha sido en Calama.
1: En Calama es donde ha sido la situación de 6.1.
0: Inclusive lo actualizaron a 6.9, de 6.5 a 6.9.
1: Ahí sí definitivamente fue muy fuerte, ¿no? O sea, que se haya sentido en Tacna es distinto. Sí se ha sentido en Tacna, ¿no? Pero creo que la magnitud aquí en Tacna, específicamente en Tacna, fue mucho menor al susto que se llevaron nuestros amigos del vecino país, ¿no? Se sintió, incluso algunos dicen, en Moquegua y hasta Arequipa. No sé si se llegó hasta ahí, pero es importante tomar en cuenta estas situaciones que se están reportando, porque habitamos en un lugar que ha sido considerado altamente sísmico, es la parte sur. La semana pasada también vimos algunas situaciones que han generado preocupación. Hablamos específicamente en Ica, donde ahí sí, ¿no? El epicentro fue el movimiento telúrico de 6.1 que causó algunos algunas situaciones en la infraestructura de algunos locales, ¿no? O sea, ahí sí se vio algunas repercusiones, algunos daños materiales. En el caso de ayer, sí me llamó la atención la magnitud, pero como hemos indicado, el epicentro no fue en Tacna. Aquí sentimos ese movimiento telúrico donde se dio, como indica este reporte, es en la zona de Calama, hablamos del norte chileno. Pero igual, tenemos que estar preparados. La semana pasada fue en Ica, luego fue en el norte de Chile, se sintió en Tacna. No sabemos qué pueda pasar más adelante, pero debemos de prepararnos, y eso significa, pues, ser responsables, ¿no? Especialmente cuando se convoca a la realización de simulacros como el que se va a dar el próximo 29 de mayo, que es este viernes, ¿no? Este viernes hay simulacro en el cual todos tenemos que participar. El simulacro principalmente se va a llevar a cabo, pues, a nivel nacional, pero será la hora, se ha programado para las 10 de la mañana. 10 de la mañana es la información que tenemos, que se va a dar este simulacro, así es que a prepararnos, ¿sí? Con mayor razón, ante estos movimientos que hemos tenido, la población tiene que conocer, saber cuáles son las rutas de evacuación. Eso es importante tener conciencia. Algunos dirán, ya conocemos, pero hay que hacer el ejercicio, pues, todos los días. No sabemos hasta qué punto estamos preparados o no. En casa, recuerden que estos movimientos pueden ocurrir a cualquier hora. Ayer fue a las 4 de la tarde, sí, 4 de la tarde y tantos, no me acuerdo exactamente, ahorita vamos a ver la información exacta, precisa, pero hay que estar preparados, sí, y también en los colegios. Este es el primer simulacro a nivel nacional que se realiza en este 2026, si no me equivoco. En los colegios se van a realizar en 3 horarios, y es importante tomar en cuenta esto con responsabilidad.
0: Correcto, según lo que ha dicho el INDECI, este ejercicio va a iniciar este 29 a 10 de la mañana con el replique de sirenas, bocinas, campanas, vamos a escuchar ahí, y todos tenemos que participar, no solamente ser espectadores y no ser partícipes de este tipo de ejercicios, el primero de este año, que prácticamente podría salvarnos la vida. Hemos sentido ayer, los que lo han sentido, este movimiento telúrico, hemos visto por la televisión lo que ha ocurrido en Ica, y también con el sismo de ayer de 6.9, según la actualización que hicieron en el vecino país de Chile, cuyo epicentro ha sido Calama. ¿Hay motivo de preocupación? ¿Será esta la oportunidad para tomar conciencia y estar preparados para cualquier evento de la naturaleza que pudiera ocurrir en cualquier momento? ¿Aprovechar este simulacro multipeligro que se viene para este viernes 29 a las 10 de la mañana? Estamos precisamente con un especialista en este tema. Estamos con el señor Carlos Vildoso, quien es secretario técnico de la provincia Jorge Basadre, conoce mucho este tema durante muchos años, y precisamente queríamos conocer con él qué repercusiones tiene este tipo de movimientos telúricos, digamos, para que los tacneños, sobre todo, estemos preparados ante un evento que se anuncia podría darse en cualquier momento. Carlos, ¿cómo estás? Buenos días.
2: Muy buenos días, amigo Pepe Ángel, un saludo cordial a toda la comunidad tacneña. Bueno, mira, el sismo que ha suscitado el día de hoy en el vecino país, que ha sido de 6.5 grados de magnitud, en Tacna hemos tenido una intensidad de 3, y se ha sentido en diferentes sectores de la región, lo cual debe llamarnos a la reflexión, porque imagínate, un sismo que ha ocurrido a muchos kilómetros, se ha percibido, se ha sentido en nuestra región Tacna. Nosotros tenemos antecedentes de movimientos telúricos de gran magnitud, y siempre hago hincapié: el terremoto de 1833, 1868, que han sido de magnitud de 8 grados, de magnitud momento. Por otro lado, justamente traía ahorita a mi memoria, también tuvimos un sismo el 9 de mayo de 1877, que fue de 8 grados, y justamente se habla hoy en día sobre este niño ya extraordinario, que puede generar mucha afectación a nivel global, ya sea por sequía y sea por lluvia. Y esto tiene que llamarnos a la reflexión, porque estamos quizás me pongo a pensar en un tiempo de retorno, ¿no? Ahora, hablando solamente de los sismos, debemos entender que este sacudimiento de la tierra es algo normal, pero tenemos que también entender que la ciudad ha crecido de forma desordenada debido a la informalidad, ¿no? No se han respetado los parámetros urbanísticos, ¿no? El tema del plan de desarrollo urbano, que es una herramienta importantísima para todo gobierno local, se debía de tener en consideración los riesgos, ¿no? Los sectores críticos, para poder, digamos, en determinados lugares no permitir o no construir, ¿ya? Entonces, espero que nuestras autoridades tomen en cuenta ello, y por otro lado, las familias en Tacna, participemos todos en este simulacro que se va a desarrollar este viernes 29 a las 10 de la mañana. Es el primer ejercicio que vamos a tener y donde, bueno, todas las instituciones de los tres niveles de gobierno van a desarrollarlo.
0: Correcto. ¿Y en qué consiste este tema del simulacro multipeligro? Sabemos que, digamos, cada región del país, en cada zona, específicamente van a tener que hacer algún tipo de simulación de una catástrofe, hecho de la naturaleza que podría presentarse. En el caso de Tacna, no sé en qué situación va a ser este tema del multipeligro. ¿Podrías explicarnos un poco, Carlos?
2: Cada gobierno local debe fomentar ya el desarrollo del ejercicio del simulacro multipeligro en su sector, planteándose el caso hipotético de los riesgos a los cuales está expuesto, ¿no? Entonces, por ejemplo, si hablamos de la provincia de Jorge Basadre, nosotros acá estamos expuestos a inundaciones, ¿no? Incendios forestales y el sismo. Entonces, cada provincia va a tener que desarrollar sus ejercicios de acuerdo a su realidad, ¿no? Por eso son los riesgos a los cuales está expuesto, multipeligro, ¿ya? En el caso acá de la provincia de Jorge Basadre, te comento, en Locumba, se va a trabajar el ejercicio por sismo y por incendio. Para ello, se está coordinando con todas las instituciones de primera respuesta de la jurisdicción, para que puedan desarrollar el ejercicio, porque tengamos en cuenta de que en el caso de los simulacros tenemos que evaluar, uno, la participación de las instituciones de primera respuesta, como son el Ejército, los bomberos, la Policía Nacional de Perú, Salud, Salud, y en el caso del Ministerio Público también, y todas las instituciones también que forman parte de la Plataforma de Defensa Civil. Correcto. Tenemos que evaluar el sistema de comunicación. Se entiende que debemos estar, el sistema de comunicación debe estar articulado. Ya en una situación real, la comunicación es vital, al menos en las instituciones de primera respuesta, ya a través del centro de operaciones de emergencia. En este caso, todos los gobiernos locales tienen su centro de operaciones de emergencia, o deberían tener, perdón, su COE distrital. La provincia, su centro de operaciones de emergencia provincial. Y la región que sí tiene su central de emergencia, ¿no? Entonces, todos nosotros nos articulamos, ¿ya? Informamos por niveles. El distrito es nivel 1, provincia nivel 2, gobierno regional nivel 3. Por otro lado, se tiene que evaluar la participación de la población también. Entonces, por ello es importante y juega un rol importantísimo los medios de comunicación, quien son de gran ayuda para poder difundir estos ejercicios, ¿no? La participación, fomentar la participación de la población en estos ejercicios, como son los simulacros frente a sismos u otros peligros.
0: Correcto. El sistema de alerta temprana, que está para que precisamente alerten a los ciudadanos ante la presencia de un sismo de grandes magnitudes, de un peligro de la naturaleza, ¿está preparado en esta oportunidad para mandar esos mensajes de texto alertando para que la población esté atenta? Porque en muchos casos mucha gente solamente es un mero espectador en este tipo de simulacros, y hay poca gente que participa a veces.
2: Claro, yo entiendo que sí, ya, yo entiendo que sí, deben, en esta oportunidad para este ejercicio, debe estar operativo ya, y bueno, ya eso ya lo debe estar coordinando la, en este caso, el INDECI, ya, pero como te digo, hay responsabilidades también, ¿no? También tenemos ahora en Tacna un sistema de alerta temprana que también se ha instalado hace poco, por parte del INDECI, y también imagino que este sistema de alerta temprana va a funcionar, ¿no? Me imagino.

0: entonces, pero en lo que concierne al desarrollo del ejercicio, como gobierno local, ya nosotros tenemos nuestras competencias definidas.
1: Correcto, correcto, Carlos. ¿Y qué recomendaciones podrías dar, digamos, a las familias en el hogar? ¿Qué acciones deberían tomar para estar preparados ante cualquier evento de la naturaleza? En este caso, tenemos muy cerca la situación de que podría presentarse un sismo de hasta 8.5 que han pronosticado. INDECIC podría presentarse en esta zona sur del país y, por supuesto, norte de Chile. ¿Cómo deberían actuar las familias en el hogar y también en las instituciones educativas? Porque va a ser un día particular, 10 de la mañana, hay labores escolares con normalidad, en las oficinas, en los comercios. ¿Cómo debería actuar la población?
0: Bien, partiendo de las instituciones educativas, ellos tienen su brigada de gestión de riesgo de desastres, ya conformada por docentes, los cuales tienen sus responsabilidades como brigadistas. Y de hecho ellos van a desarrollar su ejercicio de evacuación, ¿no? Porque tienen también unas fichas, evalúan el tiempo, y lo que se busca al evaluar las instituciones educativas, o sea, los en este caso docentes con alumnos, es que los niños identifiquen cuál es su zona segura externa. En este caso, muchas veces se pinta en el patio unos círculos, ¿no? Esa es su zona segura externa. ¿Por qué? Porque imagínate que durante el sismo uno de los docentes resulte ese accidente. Los niños van a tener que, de todas maneras, evacuar. Solo van a tener que evacuar a esa zona segura. Entonces, por ello es importante estos ejercicios, para que ellos identifiquen cuál es su zona segura externa. Por otro lado, es muy importante la participación de las familias, ya, porque tengamos presente de que lo que estamos haciendo como padres de familia es fomentar también esa cultura de prevención en los hijos. El hecho que implementen la mochila de emergencia, que es un instrumento muy importante, ya, que va a ser de soporte, de ayuda para las primeras 24 horas, ya, y que lo fomente el INDECI, ya, la mochila de emergencia es una herramienta que también debemos de trabajarla con todos los integrantes de la familia, especialmente con nuestros niños, porque es en ellos donde debemos fomentar esa cultura de prevención. A nosotros, quizás cuando éramos pequeños, no nos hablaron sobre la gestión de riesgos desastres, pero hoy en día sí es un tema que se está abordando, porque vemos todo lo que está ocurriendo a nivel mundial, ¿no? Y como te digo, hablando solo de los sismos, este sacudimiento de la tierra es algo normal y que se da cada cierto tiempo. Los sismos se dan cada 100, 150, cada 200 años, ¿no? Entonces, pero ya estamos dentro del tiempo, ¿sí? En el cual se puede suscitar este sismo, que ha sido pronosticado según el Instituto Geofísico del Perú, ¿no? Tienen ahí el mapa de acoplamiento sísmico y hay zonas sensibles, ¿no? El caso del norte, el centro y el sur, ¿ya? Y sismos que en el caso de nosotros van a guardar casi las mismas características del terremoto de 1868, que superó los 8 grados de magnitud momento.
1: Correcto. En todo caso, hay que estar partícipe de estas actividades, que es este simulacro multipeligro, 10 de la mañana, viernes 29, tanto en instituciones, digamos, educativas, sí, oficinas, en el propio hogar, hacer una especie, como decían en algún momento, un plan de evacuación, rutas de evacuación que deben estar preparados, y por supuesto lo que tú decías, la mochila de emergencia, que la tienen que tener preparada en cualquier momento, pues porque este tema del sismo que espera Tacna es una situación que podría darse en cualquier momento.
0: Sí, Pepe Ángel, yo quisiera aportar algo importantísimo. Si vamos a las ferias, a los mercados, observamos de que a veces no tienen las señales de salida, ¿no? Y que sean visibles. Que sea una oportunidad ahora para que los presidentes de los mercados, o los, en este caso aquellos mercados que están bajo la administración municipal, puedan señalizarlos. Todos los mercados tienen que estar señalizados y todas las ferias igual. El aforo, zonas seguras, rutas de evacuación, salidas que están, tienen que estar visibles en la parte alta, y donde las personas, pues, a veces se puede, en determinado momento, ya sea un mercado, una feria, puede haber saturación de público, ¿no? Entonces, ante un sismo, la persona inclusive puede perder la noción. Entonces, es importante que pueda visibilizar, ya, el letrero que diga salida para que pueda evacuar. Entonces, en este ejercicio de este viernes 29 a las 10 de la mañana es importante que participen todos somos parte del Sistema Nacional de Gestión de Riesgo de Desastre.
1: Correcto. Te agradecemos, Carlos. Vamos a estar atentos en todo caso al día viernes a ver cómo es el grado de participación que va a tener la población en este primer simulacro multipeligro a nivel nacional. Te agradecemos. Muchas gracias. Buenos días.
0: Gracias. Muy amable.
1: Correcto. Era Carlos Vildoso, especialista en gestión de riesgos y desastres de la Municipalidad de Jorge Basadre, dando a conocer precisamente la importancia que tiene para todos los peruanos, sobre todo los tacneños, participar de esta convocatoria, este simulacro nacional organizado por el INDECI. Se va a realizar este viernes 29, 10 de la mañana, y donde la población tiene que estar alerta, apenas escuche las sirenas, bocinas, campanas, alertas, porque se supone que tiene que haber esta alerta del sistema de alerta sísmica peruano, que es el SASPE, simulando un sismo para que la población pueda estar enterada de estos acontecimientos. Son las 8 de la mañana. 36 minutos, 8:36.
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3: 8:37.
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12: 8:44.
13: Para la destitución de Pedro Castillo.
14: El congresista enfatizó que la salida de Castillo en el 2022 fue justa y necesaria. Además, indicó que seguidores del exmandatario apoyaron la moción de vacancia que logró su destitución.
13: Pedro Franque, integrante del equipo técnico de Juntos por el Perú, defendió la propuesta de Roberto Sánchez de elevar el sueldo mínimo, asegurando que la eventual medida busca responder a la pérdida de poder adquisitivo de los trabajadores.
14: Franque afirma también que no conocen Tauro Humala y rechaza su influencia política, no ayuda al país, y expresó que las declaraciones del etnocacerista incluyen propuestas que calificó como violentas y sin base técnica.
13: Rafael López Aliaga pide no votar en blanco ni viciado en la segunda vuelta. El ex candidato presidencial volvió a advertir que el país podría quedar bajo un comunismo radical y criticó a los demás partidos por no respaldar su protesta contra el Jurado Nacional de Elecciones.
14: Contraloría determinó que 10 funcionarios de la OMPE fueron responsables de irregularidades en la primera vuelta. El informe advierte un favorecimiento indebido a la empresa Gálaga en la contratación del servicio de transporte.
13: La situación judicial del expresidente Pedro Pablo Kuczynski vuelve a complicarse. El Poder Judicial declaró improcedente el pedido del exmandatario para archivar la investigación preparatoria en su contra por el presunto delito de lavado de activos.
14: Confirman condena de 9 años de prisión contra la gobernadora regional de Lima, Rosa Vázquez. Se ha dispuesto incluso la captura inmediata. 8:42 en todo el país. 8:42.
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14: La hora 8:46, 8:46 en la gran sala de noticias. Seguimos desarrollando información. Vamos a ver si nos podemos contactar con la Municipalidad Provincial de Tacna a esta hora, porque ellos vienen transmitiendo lo que a esta hora del día se viene desarrollando allá en el campo histórico del Alto de la Alianza, porque hoy Tacna se viste de rojo y blanco. Todo va quedando listo para la ceremonia en homenaje a nuestros héroes del campo de la Alianza. Vamos a ver si vemos algo de la transmisión, o escuchamos, mejor dicho.
18: 146 aniversario de la batalla del campo de la Alianza. Muy buenos días, nos encontramos en el monumento del campo de la Alianza, donde todo ya va quedando listo para iniciar con la sesión solemne del día de hoy.
14: Bien, ¿qué es lo que
18: este
14: podemos ver?
18: Es el panorama a estas horas de la mañana. Qué gusto poder saludarlos esta mañana y llevar darles las primeras imágenes de lo que se vive aquí en la cima del Cerro Intior, con nuestro sagrado campo de la Alianza. Les cuento que el clima está cumpliendo la tradición de la meseta, una mañana, la verdad, bastante fría, y el viento corre con mucha fuerza, pero les aseguro que el calor humano y el profundo civismo de todos los que ya estamos aquí supera cualquier baja temperatura.
14: ¿Qué más podemos ver?
18: Hoy es un día muy especial, 26 de mayo, conmemoramos 146 años de aquella histórica batalla de 1880, y el orgullo, por supuesto, de ser tacneños y peruanos se siente a flor de piel en cada rincón de este altar de la patria.
14: Pero vemos que ya las principales autoridades, les comentamos a la población en general, vemos que las principales autoridades ya se han dirigido hacia el campo de la Alianza para poder participar de esta ceremonia especial. 8:48 minutos, en unos instantes retornamos también con esta transmisión en vivo que se viene realizando a esta hora. 8:48 minutos, vamos por un instante también al tema del panorama electoral. ¿Qué se nos viene? Se nos viene el debate. Este domingo fue el debate técnico entre Juntos por el Perú y el Partido de Fuerza Popular. Para algunos, el tema de los debates es importante porque va a ayudar a esa población que todavía tiene dudas sobre qué candidato elegir, ¿no? ¿Cuál será el mal menor? Y esa decisión la van a tomar, me imagino, ya en las próximas fechas. Pero una ayuda interesante va a ser la participación de ambos partidos políticos en estos debates organizados por el Jurado Nacional de Elecciones. Este domingo vimos a la gente de Juntos por el Perú, ya conocimos a su equipo técnico, algunos ya se habían hecho visibles, ¿no? Por acompañando al señor Roberto Sánchez, candidato a esta segunda vuelta. Y por el otro lado, sí nos llamó la atención la participación de algunos integrantes del equipo que debatió este último domingo por parte de Fuerza Popular. Vimos también que hubo momentos interesantes. Lo que no sé es qué tanto repercutió. Me imagino que en estos días se dará a conocer alguna encuesta por parte de Ipsos o Datum para ver si ayudó o no ayudó a este debate o si fue intrascendente, y lo que la gente tal vez espera con mayor énfasis es ver a los dos, ¿no?, que están quedando en esta segunda vuelta. Situación que se va a dar este domingo, porque este domingo va a ser el debate entre los dos candidatos, entre Roberto Sánchez y Keiko Fujimori. Eso definitivamente va a generar mucha mayor convocatoria, porque la gente va a querer ver, ¿no?, a los dos que han quedado en esta segunda vuelta, que por cierto no alcanzaron la mayoría que se hubiera requerido para poder ganar. Uno apenas tuvo un 17%, me refiero a la señora Fujimori, y el otro un 12%. Ni siquiera llegaban al 30%. Es decir, que hay un 70% del electorado que tal vez no los consideraba como una opción. Y ese 70% es el que va a tener que elegir entre la espada y la pared. Así se sienten muchos. Entre el cáncer y el cielo, dicen otros. Otros dicen es una situación entre derecha e izquierda. Algunos lo han polarizado así. Otros dicen que es entre el caos y el orden. Bueno, así dijo la gente de Fuerza Popular. Dice, no, esta no es una elección entre derecha e izquierda. Esta es una elección entre lo que es el caos y el orden, ¿no? El orden que, según ellos, representa Fuerza Popular. Vamos a ver qué finalmente decidirá ese 70% de la población ese domingo en esa encuesta. Hoy no sé si es que qué tanta influencia o repercusión habrá tenido conocer el equipo técnico de ambos grupos políticos. Tampoco sé, al final, estoy esperando el tema de las encuestas, al final no sé si también si las encuestas influyen en algo en el pensamiento del electorado. Algunos dirían que no, porque hasta hace una semana de la primera vuelta ellos estaban a conocer algunas cifras, ¿no? Prácticamente lo que se avizoraba era una segunda vuelta entre la gente de Fuerza Popular y Renovación Popular, aunque también es cierto que el margen que existía entre uno u otro candidato pues no era muy amplio, algunos hablaban hasta de un empate técnico. Pero cuando vimos la verdadera encuesta, como dicen algunos, el panorama cambió, y aquel que hacían que venía atrás al final resultó ser el segundo y el que pasa a esta segunda vuelta. O sea, las encuestas, porque a propósito de encuestas, hace poco se publicó una en la cual vemos también a Keiko Fujimori liderando, y yo la verdad si es que fuera candidata, yo preferiría que la encuesta nunca me ponga en primer lugar, porque he visto que cada vez que te ponen primero no sales. mejor póngame al final o póngame cuarto o quinto. Creo que eso no ayuda a veces al candidato. No sé si esta vez ayudará a Keiko Fujimori, que aparece 52 como primera, pero tampoco la distancia es mucha, y un 3%, y para algunos eso sería un empate técnico. Pero en todo caso, ¿qué opinan algunos analistas? Vamos a escuchar al economista Julio Failó, que habla sobre este tema de lo que se nos viene y estamos viviendo actualmente en estos días. Lo escuchamos.
12: Bueno, en principio reiterar ya la visión que nosotros tenemos con respecto a las encuestas, preocupante realmente, porque nuevamente vemos que el escenario electoral peruano vuelve a escenificar la comedia más gastada, ¿no? Y me refiero a las encuestas, ¿no? A medida que las elecciones se aproximan, nuevamente vemos la interferencia de los poderes fácticos, ¿no? Han empezado a reactivar las maquinarias de manipulación estadística, ¿no? Al final esto no es ciencia, sino es propaganda, que lo que busca es diseñar una estrategia para orientar el voto hacia la candidata que ellos prefieren, no construyendo unas percepciones de triunfo allí donde solo hay rechazo popular, ¿no? A mí me preocupa, por ejemplo, cuando empezamos a visualizar la votación en el sur específicamente, que es donde nosotros tenemos una presencia importante, porque hacemos de una u otra manera mediciones, sondeos de opinión. En realidad hay opinión abundante como para poder analizar y tener más o menos una idea de lo que por lo menos sucede en el sur de Perú, ¿no? Yo creo que esto al final no juega a favor de la candidata a las cuales ellos están apoyando, sino por el contrario, tienen una efecto contrario, como la tuvieron, por ejemplo, en el caso de la segunda vuelta, ¿no? En donde se interfiere y donde finalmente el sur decide apoyar el candidato, seguramente no el más adecuado para una posibilidad electoral y la asunción del mando de uno de los, digamos, de las propuestas que habían de hecho serias y que podían de una u otra manera darle rumbo al país y iniciar un proceso de recuperación de la confianza, ¿no? Lamentablemente esta interferencia nos ha permitido optar por nuevamente los males, ¿no? Los candidatos que en realidad no deberían estar porque había mejores propuestas, había mejores candidatos, ¿no? Lamentablemente la interferencia de estos sectores que cortan el jamón terminan orillando a que la población se incline por los candidatos que ellos consideran

0: que tiene mayores posibilidades electorales por justamente por las encuestas, ¿no? Las encuestas de una u otra manera han jugado un rol importante en la elección de estos dos candidatos, ¿no? Que lamentablemente no era lo mejor del menú que teníamos, ¿no?
1: ¿Tú consideras que esta encuesta que publica Ipsos no se ajusta a la realidad?
0: Sí, yo creo que está, yo creo que está manoseado, ¿no? Está reflejando porcentaje que no corresponde. Yo creo que aún la población tiene muchísima desconfianza. Los votos
2: 57.
0: determinantes, por ejemplo, que son los votos nulos, los votos en blancos y la indecisión, es mucho más de lo que se refleja en las encuestas, ¿no? En la encuesta última, tú has podido visualizar ¿cómo se llama? Unos porcentajes, ¿no? Que, por ejemplo, decir frente a la campaña del voto nulo, decir que se ha reducido del 17 al 14% la votación viciada, más aún cuando vemos personajes que están fomentando este tipo de votos, obviamente, ojo que no comparto esta opinión, y bueno, y la maquillan con el nivel de indecisión que sube en abril del 7 al 12%, 5 puntos, mientras que en el caso del voto nulo se reduce a 3%, ¿no? Esto me resulta realmente poco creíble. Yo tengo la impresión que el nivel de indecisión es mucho más de lo que se refleja ahí, y el nivel de voto nulo también es un porcentaje significativo que no está reflejando esta encuesta, ¿no? Por lo demás, yo dudo, por ejemplo, que Keiko esté por encima, 4 puntos por encima de Roberto Sánchez. Yo lo dudo, sinceramente, más aún cuando vemos que las fichas que cada uno mueve no son, pues, de las más acertadas como para mover el tablero político de esta manera, ¿no? O sea, que uno suba 1% y que el otro baje 3 puntos, cuando las percepciones claramente en el sur cada día se van inclinando hacia un determinado candidato, y en segundo lugar está la abismal indecisión. Entonces, esto me resulta realmente un poco más que sospechoso, ¿no? Y más aún por la información que pudimos ver en la primera vuelta, donde no atiene en lo absoluto, ¿no? Donde los porcentajes, no estoy hablando.
2: Y 59.
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1: 9 y 9.

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1: 9 y 27.
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0: Bueno, ese grupo Marullu, señoras y señores, qué bonito, qué manera de arrancar, ¿no? La edición del día de hoy, claro que sí, bravo, bravo. Bien ahí, siempre con el cariño de toda la gente, de todos los amigos que nos acompañan siempre. Muchas gracias, ¿dónde están los aplausos para todos ustedes? Bravo, bravo, bravo. Ahí estamos siempre presente. Claro que sí, Atención, atención. 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Ese número para que anuncie con nosotros, llegando a toda Tacna, toda Moquegua y a todo el Perú. 952-03-2323. Anuncie con Radio Fama, claro que sí, Bueno, atención, saludo para toda la gente de Sama en los 98.9, te queremos Sama, te queremos. La gente de Chucatamani, Coruja, Zambalay, Poquera, Buenavista, Miraflores, La Yara, ¿dónde más? Coruca, sí, se hemos mencionado Coruca, ¿no? Claro, al inicio, Coruca, bien ahí, cariño para todos ustedes, la gente brava, la gentita brava de Sama en los 98.9. Nos quedamos con música, Jacqueline Benítez aquí en palabra. Arrancamos siempre con el pie derecho. Es dice de buena suerte, ¿no? Empezar algo con el pie derecho. O cuando te levantás de la cama, a la hora de levantarse, ¿no? Iniciar tu jornada diaria. Siempre el pie derecho primero que toque el suelo, Pero bueno, eso depende de cada uno, si cree o no cree. O por ejemplo, también si pasan debajo de la escalera, pucha, si te pisa un gato o si pisas la cola de un gato, creo que no te casas nunca, ¿no? Eso es lo que decían las abuelas. ¿Qué más? A ver. Si se te rompe el espejo, 100 años de... 100 años de... Claro, 100 años de soltería, eso por acá, ¿no? Claro. ¿Qué más? A ver, otra creencia. Otra creencia, dígame usted, a ver. El gato negro, bueno, para algunos es bueno, ¿no? Para otros no. La primera persona que llega a tu casa o la primera persona que entra a saludarte para la fiesta de fin de año, si es mujer, creo que es suerte, ¿no? Así dicen, no sé. O la primera venta que hace la mamita, díganme ustedes, la primera venta tiene que ser pagada, ¿sí o no? Nada de fiado, nada que te chapeo, nada de que vuelvo enseguida, no. La primera venta tiene que ser pagada. Pagada, ¿es así o no? Bueno, eso me decía mi mami, no sé, ¿no? Por eso te digo, depende de cada uno, ¿ok? Nos quedamos con música, La Bella Luz y Coqueta, para todas las coquetas y coquetos.
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0: Muy bien, la bella Lucy, coqueta, para todas las chicas coquetas, para todos los chicos coquetos, sí, hay coquetas por aquí, coquetos por allá, coquetos por todos lados, ¿no? Y estamos siempre presentes, así que ahí estamos con el cariño y el saludo para toda la gente que está con la compañía de Radio Fama, sí, muchísimas gracias. Y el cariño siempre para toda la gente, ¿eh? Muchas gracias. Me dicen por aquí, Jacqueline, estamos con el ingeniero Beto Parihuana recorriendo toda la provincia de Jorge Basadre Groma. ¿Dónde están los aplausos? A ver, para el ingeniero Beto Parihuana. Bien ahí, ¿eh? Así que el cariño para toda la gente de la provincia de Jorge Basadre Groma. Los aplausos, a ver. Eso, bravo, bravo. Qué bonito, ¿eh? Muchas gracias. Ahí estamos siempre presentes. 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Seguimos entonces, seguimos avanzando, seguimos disfrutando con toda la gente el día de hoy, el cariño para cada uno de ustedes, el cariño para la gente que nos acompaña siempre, ¿no? Nos
1: 9 y
0: quedamos con música,
1: 47.
0: señoras y señores, bailamos, disfrutamos, claro que sí, ¿eh? Somos Radio Fama y me pedían este guainito, ¿eh? Guainito para ti, guainito para mí, dale, dale.

0: bonito, qué bonito. Ahí están los taquilleros. Bravo, bravo. Ahí está, qué bonito. Seguimos bailando, seguimos gozando. Y nos quedamos con música para toda la gente que hoy está de cumpleaños. Felicidades. Que la pasen muy bonito y que cumplan muchos años más. Felicidades, sí, que la pasen de 10 el día de hoy, Que la pasen de 1000, me dicen por acá. Bueno,
1: 9:51.
0: Que la pasen bien, Nos quedamos con música, corazón serrano.

qué bonito, ahí está la música, ¿no? Para poder bailar en este día. ¡Qué lindo! ¡Bravo, bravo! Corazón serrano, claro que sí, ¿eh? Seguimos por este lado. 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Ahora sí, nos quedamos con música. Seguimos. O nos vamos a la pausa. ¿Qué dice usted, Claro, nos vamos a la pausa y volvemos al toque, saludando, ¿no?, a toda la gente que está trabajando en el campo, la gente que se levanta temprano para poder cumplir con sus obligaciones diarias. Cariño para todos ustedes y siempre con nosotros, siempre con Radio Fama, claro. Bueno, nos vamos a la pausa y volvemos al toque, señoras y señores. No te confundas, somos Radio Fama.

0: 9:57.
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0: Ahí está, Proyecto Aventura. Qué bonito, ¿eh? Ahí estamos siempre avanzando con toda la gente, con los amigos que están con la sintonía de la radio, acompañándote como tiene que ser. Sí, qué bonito. Me dicen por acá, Jacquelina. A ver, a ver, a ver, Jacquelina. Un tema rompecorazones. Uy, un tema rompecorazones, pero ¿como cuál, Puede ser una cumbia, puede ser un huayno, no sé, ¿qué, cómo quieren ustedes, Y sí, imagínate, ok, cariño para toda la gente que está con Radio Fama. Uy, beso para todos ustedes, muchas gracias. Y no te olvides, estamos también con Orquesta y Sonido Digital Amadeus, solo para ti, presente en cumpleaños, bautizos, matrimonios, techamiento, ahí estamos presente, Orquesta y Sonido Digital Amadeus, solo para ti, claro que sí, Nos vamos quedando con música para bailar, para disfrutar, para que vengas siempre bailando del trabajo, moviendo 10, todo,
1: Y 9.
0: Tienes que mover todo, por favor. Muévelo, muévelo pa' aquí, pa' allá, pa' allá, pa' aquí. ¿Dónde están los aplausos? A ver, a ver, a ver. Mix chichandina. Qué bueno, una chichita para este lado, por favor, Arriba, arriba, arriba, sube tu volumen.

Así bailamos, así gozamos, qué rico, diez, qué rico se 13. Baila, qué rico, ¿eh? Bueno, atención, el saludo para toda la gente de Torata en los 99.1. Te queremos, Torata, te queremos. Los Ángeles, Clemecí, Lomas de Hilo, Valle Mujer, Huapampa, San Antonio, Samé, Guayacango, Cuajones, Carumas. El cariño para todos ustedes. Nos vamos quedando con música. Se baila y se goza con la Radio Fama en este día, ¿no? Segundo día hábil de la semana.

El Perú. Los Pucas del Perú, señoras y señores, siempre con la buena música, ¿no? Claro. Ahí estamos acompañándote, ahí estamos disfrutando en este día maravilloso, ¿ok? 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Nos quedamos con música, qué bonito, ¿eh? Ahí estamos avanzando en este día, ahí estamos disfrutando con toda la gente, señoras y señores, somos Radio Fama, la radio que está a tu lado siempre, y bailamos y disfrutamos con todos ustedes, qué bonito, ¿eh? Arriba Tacna, arriba Moquegua, arriba Perú. Aquí está el guainito. Claro, un guainito por acá, por favor, Jacqueline, me dicen por aquí. Eso, bien ahí, ¿eh? Ok. más adelante, por favor. Claro. Aquí está Johnny y su agrupación. Claro.

0: Eso, que te quede clarito, por favor, que te quede clarito, Pato Yu, qué bonito, Johnny y su agrupación, Claros, ahí está lo nuevo, nuevito, Claro, lo nuevo, nuevito para bailar y gozar con toda la gente. Muchas gracias. Ahí estamos siempre presentes, ¿no? Bueno, atención, el saludo para los amigos que están en estos momentos allá en Candarave, escuchando la radio. Gracias, te queremos, Candarave, te queremos. Los 94.3, ahí estamos siempre presentes.
1: Lucha de los amigos.
0: ¡Qué bonito!
1: La lucha artística. Peñalver.
0: Un poquito nada más del genio del requinto, Peñalver Castillo.
1: ¡Y ahora sí!

0: Esto nada más, un poquito, porque nos vamos a la pausa y volvemos al toque. Claro que sí, luego de la pausa estamos con el genio del Requinto.
1: 10 y 27.
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3: Ahora sí, lo prometido es deuda. Ahora sí, nos quedamos con este tema completito. Aquí está Peñalver Castillo, el genio del requinto.
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pa' aquí, muévete pa' allá, muévete pa' allá, muévete pa' aquí con Peñalver Castillo, el genio de la Requinto. Qué bonito, ¿eh? ¿Cómo le va, ingeniero Beto Parihuana? ¿Sigue bailando o no sigue bailando, eh? Seguramente que baila un poquito, nada más, no baila mucho, ¿eh? Ingeniero Beto Parihuana tiene que sacar los pasitos prohibidos, tiene que tener swing, ¿eh? Claro, así como... ¿Ah? Exactamente, ¿eh? Bailando y gozando el ingeniero Beto Parihuana. Los aplausos a ver nuevamente. Bravo, bravo, bravo. Nos vamos quedando con música, señoras y señores. Nos vamos quedando con éxito para bailar con todos ustedes, ¿no? Esta rica cumbia, gente con clase, sonando aquí en RAN.

Pa' que baile, sí, ahí está, gente con clase y este golazo, qué bonito, qué lindo, arriba, arriba, arriba, ahí está el cariño para todos ustedes en este día, saludando a toda la gente que nos acompaña.

la cumbia, sigue la cumbia. 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A ver. ¡Bravo! Bien. Ahí estamos bailando, ahí estamos disfrutando con toda la gente. Se baila, se goza y se baila con la Radio Fama, la radio que está a tu lado, ¿eh? Suelta la música, claro, ¿eh? Ahí bailamos, ahí disfrutamos, ahí gozamos con la gente que nos acompaña siempre. Muchas gracias. Aquí está este guainito.

0: La música para que bailemos todos en este día. ¡Qué bonito! Arriba Tacna, arriba Moquegua, arriba Perú. Bravo, bravo. Ahora sí nos quedamos con música. Este temita, este golazo para poder estar siempre con todos ustedes. Qué bonito, se baila, se goza y se disfruta con la Radio Fama, la radio que está a tu lado. Claro que sí, ¿eh?
1: 10 y
0: Atención,
1: 47.
0: atención. Saludos para la gente que está en Vilalaca, saludos para todos ustedes. Full sintonía con la radio, te queremos, Vilalaca, te queremos. Siempre presente con la Radio Fama. Ahora sí nos vamos quedando con este tema. Bailamos, gozamos, disfrutamos en este día, segundo día de la semana. Ahora sí, ¡qué bonito! Se baila con este golazo que viene sonando aquí en la radio. Suelta, suelta, suelta.

0: es el grupo Morango. Éxitos que nos acompañan en este día para bailar y gozar con toda la gente, ¿eh? ¡Qué bonito! ¡Qué lindo! Somos Radio Fama acompañándote como tiene que ser, ¿no? Siempre en Sama y los 98.9, ITE 95.3, en Torata Moquegua 99.1, Locumba 92.7 y La Valla 97.1, Candarave 94.3, en Torata Moquegua 99.1. Nos quedamos con el grupo Australia, lo nuevo, nuevito, ¿eh? Mi corazón te lo daré.
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0: Ahí está ello, Nico. Nos vamos a la pausa y volvemos, señoras y señores, no te vayas. Somos Radio Fama, la radio que te acompaña siempre.
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0: Título de esta canción, qué bueno eso. Para bailar y gozar estamos nosotros, Radio Fama, la radio que está a tu lado y vamos avanzando, ¿no? Seguimos avanzando en este día. Y bueno, ¿no? Despidiendo el mes de mayo, se va el mes de mayo, señoras y señores, somos Radio Fama.
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0: para aquí, baila para allá, bailalo, bailalo, qué bonito, ¿eh? Y estamos avanzando, luego de un fin de semana bien movidito, ¿no? Claro, ¿qué pasó? Díganme ustedes, ¿eh? ¿Se vaciló el fin de semana o no se vaciló, eh? Claro, la gente se vacila, la gente se desquita cuando llega el fin de semana. ¿Dónde están los aplausos, eh? ¡Bravo, bravo! Para todos los oyentes de la radio. Nos vamos quedando con música. Donny J. Penn sonando por aquí, lo nuevo nuevito.
1: ¡Bravo! Digan lo que digan, fama es

Vainilla y Pen. Y ojalá, es el título de esta canción. Ahí estaba sonando aquí en la radio. Claro que sí, qué bonito. Bien ahí, gracias. La gente que nos acompaña, los amigos que están con la señal de Radio Fama, la radio que está a tu lado. Nosotros seguimos bailando, seguimos gozando, señoras y señores. 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Nos quedamos con música, bailamos una rica morenada, claro que sí, esta morenada, señoras y señores, para que bailen todo, para que gocen todo, para que siempre estén ahí con los ánimos para arriba, ¿no? Claro, ahí está, morenada, morenada, se baila y nosotros disfrutamos con todos ustedes. Dale, dale, somos Radio Fama, la radio que está a tu lado.

0: Así nos vacilamos, señoras y señores. Así nos vacilamos el día de hoy, ¿eh?
1: ¡Atento! Las matracas de Quirquicho están sonando de los morenos.
0: Baila, moreno, baila. Para todos los achachis,
1: ¿eh? Las matracas de Quirquicho están sonando de los
0: morenos. ¿Dónde están los achachis? Que levanten la mano. A ver, ¿dónde están los achachis? En todos lados hay achachi, ¿eh? Nos quedamos con una canción y luego nos vamos a la pausa y estamos en el tramo final de la edición del día de hoy. Somos Radio Fama, la radio que te acompaña siempre.

0: 11 y 27.
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0: música para bailar y gozar con toda la gente, los amigos que están con Radio Fama en este día, ¿no? 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
0: 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No tiene gente de ser vendedores. Tenga muchísimo cuidado con las imitaciones. Ahora sí nos vamos quedando con música. Seguimos bailando. Un solo motivo, la agrupación, bueno, la explosión cumbiera. Ahí está, dale. Qué bonito, tramo final de la edición del día de hoy.

Un solo motivo, nada más, un solo motivo. O varios motivos, ¿qué dice usted, eh? ¿Un solo o varios? Uno solo, ¿no? Un solo motivo. Atención, estamos en Sama, en los 98.9, ITE 95.3, en Locumba 92.7 y La Valla 97.1. Candarabe 94.3, en Torata Moquegua 99.1. Estamos en el tramo final de la edición del día de hoy, ¿eh? Claro, sí, nos vacilamos siempre, ¿eh? Nos quedamos con música. Tu romántico suena por aquí.

0: Mix y cumbia con sabor, tus románticos para ti, para mí, ¿eh? Está bien, está bonito, ¿eh? Qué bonito, qué lindo, ¿eh? Señoras y señores, estamos en el tramo final de la edición del día de hoy. 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Bueno, siempre las chelas que salen como pan caliente, ¿no? 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Todos los días se toman una chelita, o dos chelitas, tres, cinco, una caja, dos cajas, ¿eh? Me voy a vivir a Tomasiri, parece, ¿eh? Bueno, nos quedamos con música, nos quedamos con éxito. Somos Radio Fama, la radio que está a tu lado siempre. El genio del requinto, Peñalver Castillo.
1: Gracias, Perú, mi tierra linda de Tacna, Bolivia, Chile, para todos mis grandes amigos.

y baila, porque la vida es una sola, si no es hoy, mañana, ¿cuándo será? No lo sabemos, no lo sabemos, ¿eh? Atención, atención, estamos en el tramo final, señoras y señores, gracias Tacna, gracias Moquegua, gracias Perú, ¿eh? Nos vamos con el último tema, el cariño siempre presente para cada uno de ustedes. 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Gracias Tacna, gracias Moquegua, gracias Perú. Chau, chau.

0: 12 y 59.
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2: Aquellos
3: Chile era un país que estaba en bancarrota y la única manera de poder resolver sus problemas económicos era apoderarse del salitre peruano y también del salitre boliviano. Esa es la causa real. No hay otra explicación. Por ejemplo, ¿no? El caso de Israel con Estados Unidos y Norteamérica. ¿Por qué iniciaron la guerra contra Irán? Por el petróleo, por ciertas ubicaciones geográficas. Entonces, es una constante, ¿no? Ahora, las razones de esta batalla, ¿no? Un país va a crecer en la medida que se expanda, porque es un país que es un organismo vivo. Entonces, la geopolítica peruana del año 1879 no existía. El país vivía, bueno, porque tenía que vivir en términos, entre comillas, naturales. Pues bien, entonces, ya sabemos muy bien la campaña marítima que acaba el 8 de octubre de 1879 con el combate de Angamos. Ya luego viene la campaña terrestre con la batalla de Tarapacá. Y ya llegamos al año 1880. Ya viene luego con la batalla de Los Ángeles, 22 de marzo. Después viene el encuentro de Locumba. 18 de abril tenemos el encuentro de Buenavista en Samalayara. Y llegamos al día 26 de mayo de 1880. Rápidamente, el 25, a ver, tenemos que comprender, ¿no? En el año 1873, el Perú y Bolivia.

0: noche, todo el ejército peruano boliviano avanza de sur hacia el norte para atacar por sorpresa al campamento chileno. Desafortunadamente, pasó cerca a la medianoche, había Camanchaca. Segundo, los guías de los batallones del Perú y de Bolivia no conocían la zona y se extraían de todo el ejército boliviano y peruano. A las 6 de la mañana, perdón, del día 26, están llegando recién los últimos batallones al campo de la Alianza. Ya los chilenos comienzan a bombardear ese lugar, ¿no? Ya luego comienzan pues los ataques de la infantería, reforzados por la caballería. Plan más o menos de la 1 a 1:30 de la tarde, el ejército aliado comienza a retroceder en desorden. 3 de la tarde, se inicia el puesto cautiverio de la ciudad de Tacna. Cautiverio que va a durar 41 años, 3 meses, 2 días. Rápidamente, preguntas concretas. ¿Hubo participación de la mujer boliviana peruana sin la U, como la mujer tacneña? Pero
1: exitosa.
0: Ellos no pertenecían como un batallón o un grupo o un regimiento, no. Uno que eran civiles, eran hermanas civiles.
2: Claro, y a ese punto también llegábamos con el representante de la Asociación de Historiadores aquí en Tacna, ¿no? Que cultiva también esta situación de la participación de las mujeres durante la Guerra del Pacífico y lo que posteriormente sucedió, ¿no? Una situación que para todos los tacneños fue algo muy importante, pero además de ello, poder considerar el aprendizaje que podemos tener luego de tantos años. Han pasado 146 años desde la batalla, profesor, y para ello queríamos saber cuál debería de ser ese mensaje para las nuevas generaciones, ¿no? Para que puedan tomar ese mismo aprendizaje y quizás volverlo a colocar ya no solamente en los libros, sino en una enseñanza vívida, en algo en lo cual ellos puedan hoy verlo reflejado. 12 del mediodía con 11 minutos. Alejandra, parece que hemos perdido contacto con el profesor. A ver si es que nos lo volvemos a llamar, porque este tema pues es muy importante. Y dado que hoy, desde el campo de la Alianza, existe una gran cantidad de menores de edad, lo decíamos muy temprano, la participación de los estudiantes en estos temas tiene que ser algo de provecho, podríamos decir, de que cuando lleguen del campo hacia las casas, hacia sus hogares, pues finalmente puedan al menos decir, oye, ¿qué he aprendido hoy? ¿No? He ido a un lugar desértico donde he visto una cruz inmensa, una cruz blanca alrededor, otras cruces, cerca de 700 cruces, he visto también la ceremonia a personas ahí internadas quienes han dejado arreglos florales alrededor de un monumento, y si es que posiblemente han tenido la fortuna de ingresar también al museo de que está ubicado en la parte inferior también, ese tipo de momentos, por ejemplo, es algo que perdura en la mente de los jóvenes, sobre todo de los infantes que llegan hacia el recinto y pueden de alguna manera compartir también diversas vivencias, siempre y cuando exista alguien que por supuesto les explique detalladamente qué es lo que significa. Por ejemplo, lo decía hoy en la mañana, las estructuras que están hoy en el monumento del Alto de la Alianza, estos obeliscos no blancos que están situados allí, qué significado tiene, cuál, porque no solamente han sido colocados ahí porque la arquitectura decía, no, mire, vamos a colocar 7 filas y ya está, ¿no? Y colocamos ahí a unos soldaditos y para que se vea bonito, banderas, no. Todo tiene una razón de ser, y para muchas personas estas columnas, que no son solamente decorativas, pues representan también parte del periodo de ocupación por la cual estuvimos durante estos años. Y ojo, los obeliscos, incluso la forma en cómo están representadas, es decir, esa inclinación que tienen hacia el sur, también nos dan una enseñanza, una sensación de qué tipo de enseñanza,
1: exitosa.
2: Quizás me preguntarán por ahí, pues el desafío y la esperanza que hubo durante estos últimos años. Y lo mismo

0: también cada aspecto. Ahora, quizás incluso luego de visitar, de tener esa experiencia directa en el campo de la alianza, sería prudente, si es que, claro, los niños no están cansados también de caminar tanto, poder reforzar con algún tipo, no de examen, pero sí preguntas, ¿no? Que los padres de familia pueden realizarles, ¿no? Sobre qué es lo que ellos piensan, qué es lo que ellos opinan, y de esta manera generar este aspecto comunicacional dentro de los hogares. Eso también forma parte del tema del aprendizaje que podemos nosotros, incluso como adultos, poder transmitir hacia las futuras generaciones. Bueno, me parece que hemos perdido contacto con el profesor. Vamos de todas maneras a estar pendientes de ello, pero de todas maneras tenemos que continuar con la
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0: información a esta hora de la mañana. 12:14, nos vamos a trasladar hacia exteriores también con nuestros compañeros, quienes nos han compartido imágenes muy conmovedoras dentro del desplazamiento de menores hacia el campo de la Alianza. Pero antes de ello, tenemos que trasladarnos hacia Tumbes. ¿Por qué en Tumbes? Porque desde ayer hemos estado dando seguimiento al inicio de las protestas dentro de los dentro de un contexto de solicitudes por parte de asociaciones que están ligadas al sector agrario, sobre todo al tema del arroz, y la forma en cómo ahora están solicitando al gobierno central la destitución del ministro de Agricultura. Por ello, tenemos en la línea telefónica también a nuestro compañero Carlos Esteves, quien nos tiene información acerca de una problemática muy similar, pero en este sentido ligada al sector transporte. Adelante, Carlos, te escuchamos.
2: Bien, muchas gracias. Exitosa desde Tumbes. Los pasajeros que se han quedado varados en diferentes agencias, tanto nacionales como extranjeros, vienen reclamando, pidiendo que se solucione el problema de este paro que viene perjudicándolos. Cabe mencionar que son diferentes empresas que han cerrado sus puertas. No pueden salir los vehículos hacia el sur del país por el paro que se viene dando. Si bien es cierto, aquí en Tumbes se ha levantado el paro, pues en Piura es donde se viene dando estos bloqueos y los vehículos no pueden continuar su ruta. Escuchemos lo que dicen los pasajeros en las agencias.
3: También se ve perjudicado.
4: Demasiado perjudicado. Tenemos aquí ya 2 días y no tenemos ni hospedaje ni nada.
3: ¿Qué es lo que le pide a las autoridades?
4: Que por favor levanten el paro. De verdad, necesitamos su apoyo. Gracias.
2: Los pasajeros vienen algunos extranjeros y otros nacionales. En el caso de nacionales también hay un sector
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2: De pacientes que deben ser trasladados, que tienen pues citas en hospitales como el Cayetano Heredia de Piura, Las Mercedes en Lambayeque y otros, pero no pueden salir por el paro. Las empresas que van hacia Lima, Arequipa, Tacna, pues han cerrado totalmente sus agencias y tienen ahí algunos pasajeros que están pernoctando. Mientras tanto, que las agencias que cobren la ruta Piura-Lambayeque han cerrado sus puertas, no están vendiendo pasajes tampoco para ningún tipo de viajes hasta que se solucione el problema del paro. Esta es la información y el panorama que tenemos aquí
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2: En la región Tumbes para Exitosa en los 89.7 del dial, la voz de los que no tienen voz.
0: Muchísimas gracias, Carlos. 12:17, 12:17. Bueno, son situaciones que sabemos que ocurren en medio de una protesta. Los daños colaterales que siempre se ven, esto ante una situación inminente. ¿Por qué? Porque el gobierno no trató este tema con el debido cuidado. Es más, nuestro compañero Carlos Esteves también pudo conversar con algunos pasajeros que por esta problemática de no poder trasladarse hacia otras ciudades, pues básicamente se han quedado varados en los terminales. Tenemos, Alejandra, las declaraciones de nuestro compañero Carlos Esteves. Vamos a escuchar.
5: Y ajá, cierto, porque no tenemos que llegar a Bolivia, pero resulta que dicen que hay paro y muy perjudicados porque uno ya cuenta con un pasaje pues para poder transportarse de un sitio a otro y ahora ya dicen que no hay que no hay para seguir, entonces nos tiene muy perjudicados. La verdad no nos da, porque no tenemos el dinero para seguir, para estarnos acá mientras que levantan el pago. Y vamos apenas con lo que mejor dicho a ras. Entonces.
1: Sí, exitosa.
4: Muy perjudicado porque nosotros estamos muy afán por el tema de trabajo y muchas cosas, y ese paro no nos conviene en nada, ni el dinero ni en nada. No le alcanzar. Entonces estamos esperando que lo levanten.
6: Que lo, claro, que y hagan un arreglo para poder que ellos también, pues, también sean beneficiados, todo el mundo, porque pues, la idea es que uno no sabe cómo están las personas que realmente necesitan algo.
5: Entonces es solamente eso, que puedan dialogar y puedan hacer un acuerdo de algo y puedan levantarlo para que todo siga normal.
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7: Por ejemplo, el paro, pues estancado acá en Tumbes, ya 2 días ya.
3: ¿Qué es lo que pediría usted? Que levanten
7: el paro. Levanten el paro, pues, que el gobierno proceda a levantar el paro, porque es por eso nosotros, para llegar a nuestro destino a trabajar, todo.
3: Que el gobierno.
7: Quieren viajar a Lima, no pueden viajar porque están, también estamos estancados acá. Quieren viajar a Lima, son menos grandes, pero no tienen ni plata, lo peor son los hombres. Que, bueno, yo pues, soy peruano, vivo acá en Perú. Ellos son extranjeros, ustedes están peor, más pegados que uno. Ya pues están pegados, están en zona completa. Tienen para hotel, todo, para quedarse. Bueno, yo no lo veo, vivo acá.
0: Bien, 12:20, ¿no? Ahí teníamos declaraciones desde distintas formas en el sentido de comprender también una problemática que hoy viene afectando no solamente a nuestros amigos agricultores arroceros, también de otros productos. Por eso es que la masificación de esta protesta que ha iniciado desde el día de ayer, 25 de mayo, no solamente ha generado, digamos, la problemática en regiones como Arequipa, como lo decíamos en su momento, sino también otros sectores, por ejemplo, dentro de los cuales hemos visto paralización en las vías de Piura, de Lambayeque, de Arequipa, de Puno y de San Martín. Y esto frente también a los pocos 12 días que nos queda para la segunda vuelta. Son más de 20 mil productores arroceros, entre ellos también están bananeros y cañicultores, quienes han bloqueado diversos tramos de la Panamericana Norte y rutas estratégicas también. Por ello estamos en la línea telefónica con nuestra compañera Cintia García desde Exitosa Piura. Cintia, muy buenas tardes.
8: ¿Cómo estás, Luz? Muy buenas tardes. 21. Estamos a esta expectativa sobre el paro agrario. El día de hoy son 2 días de manifestación y cada uno de esos piquetes se vienen reforzando drásticamente. Para comentarte que tanto así ha llegado esta medida de que el día de hoy se ha colocado tachuelas en la avenida en donde se puede ver la manifestación, donde están los manifestantes llegando, porque cada vez
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8: Llegan más. Incluso hoy estuvimos conversando con algunos ciudadanos que han viajado, han intentado llegar a su centro de trabajo y han salido desde horas de la madrugada, llevando ya 6 horas caminando con la finalidad de poder llegar a su centro de labores, pero aún le falta muchos kilómetros por recorrer porque el costo del precio del pasaje está bastante elevado, Luz. En estos momentos, por ejemplo, estamos observando que se vienen recorriendo muchos agricultores, vienen recorriendo los centros comerciales, centros de abastos, que intentan abrir sus puertas para atender. Y sin embargo, pues se vienen movilizando
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8: Para poder cerciorarse de que todos acaten el paro. No hay ningún establecimiento abierto atendiendo al público a esa hora.
0: En este sentido, Cintia, desde Piura, ¿han tenido algún tipo de alcance o acercamiento con las autoridades del gobierno central, dado que es un paro a nivel nacional? En Tumbes nos decían que el gobernador está tratando de buscar este acercamiento con las autoridades del gobierno central, pero desde Piura, ¿hay apoyo de las autoridades locales?
8: Mira, Luz, hace algunas semanas atrás nuestros arroceros llegaron hacia los exteriores del gobierno regional con la finalidad de concertar
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8: Con el gobernador y pueda él ser el mediador para que el ministro de Agricultura llegue hacia la región Piura, pero sin embargo no hubo la atención y enviaron al viceministro, una medida que fue rechazada completamente por parte de los agricultores, porque a quien se le necesita al ministro, en realidad, ¿no? Se necesita al ministro que esté presente para que se puedan tomar decisiones frente a esta situación que se viene dando. El día de hoy, por ejemplo, Midagri ha emitido un comunicado en el que dice de que está totalmente abiertos al diálogo, que están buscando una mejora para las reformas para nuestros agricultores, pero lamentablemente es un comunicado bastante vacío, bastante que no brinda el compromiso o por lo menos esta confianza por parte de los agricultores, pues, Luz.
0: Correcto, Cintia. Bueno, preocupante lo que nos comentas, más aún porque vemos que el paro se va acrecentando y ya está tomando otro tipo de posturas y acciones también por parte de los agricultores. Muchísimas gracias.
8: Ya, muchas gracias a ti, Luz, y seguimos en contacto. Gracias, gracias. Desde Exitosa Piura.
0: Muy bien, 12 del mediodía con 25 minutos, 12 con 25, así está Tumbes, Piura y también Arequipa. En Arequipa han llegado a tal punto donde han agarrado los sacos de arroz y los han dejado en plena vía pública, así como a manera de protesta, básicamente. Nuestros compañeros de Exitosa Arequipa también nos han enviado información de cómo se ha venido desarrollando esta protesta a nivel nacional. Más de 1,000 productores exigía desde el día de ayer la declaratoria de emergencia y cierre de fronteras ante la caída de precios y también, por supuesto, esto ligado a la competencia que existe con mercados internacionales. Los agricultores básicamente han bloqueado por varias horas el puente de Camaná, han arrojado cientos de kilos de arroz en el asfalto de la carretera Panamericana Sur para exigir al gobierno central una vez más una respuesta ya, una respuesta para ayer, incluso, que hasta el momento no ha tenido esa, al menos, prioridad en indicar qué acciones van a tomar, ni siquiera el propio ministro de Agricultura. Por lo que entendemos, esta manifestación va a continuar, porque recordemos que este es un paro no de 12 horas, no de 24 horas, sino un paro indefinido. 12 del mediodía con 26 minutos, 12 con 26, tenemos que irnos a la tanda publicitaria y regresamos con más información aquí en Exitosa Te Escucha.
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4: 12:34.
5: Puedan quizás verse beneficiados de un terreno que en principio entiendo estaba dedicado para el comercio masivo, es decir, para los comerciantes mayoristas.
6: Sí, en efecto, esto de aquí es muy preocupante, es lo que estamos viendo en este momento,
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6: La realización de unos actos delictivos orientados a beneficiar a un pequeño grupo. Nosotros como propietarios del mercado Brown, debidamente inscritos en registros públicos, alrededor de 1.700 puestos, que somos los que hemos invertido en el mercado Brown, somos ajenos a estas actividades. ¿Por qué? No es porque no querramos un espacio en un futuro o un mercado mayorista, sino porque estas acciones se han venido dando respectivamente en gestiones tras gestiones, promesas incumplidas, de las cuales solamente ha servido para generar portátiles, ha solamente servido para hacerlo de manera política, en marchas, en contramarchas, sobre situaciones que no nada que competen a un comerciante. Un comerciante viene y trabaja desde las primeras horas de la mañana para vender sus productos. Y eso, de ahí que se está manejando de manera en contubernio con esta gestión, particularmente con el señor Huiza, no obedecía a los intereses propios de un comerciante real. Y nosotros, como Junta de Resultados, lo hemos mencionado en diversas instancias, incluso el alcalde y el gerente municipal tienen conocimiento que la señora Teresa Quispe, que se autodomina representante del Mercado Bravo, en realidad no lo es. No es el representante del mercado, el representante del mercado ahora está trabajando todos los días para dar un buen atender a la población de Tacna. Y eso es lo preocupante, porque ahora se pretende dar a este consorcio creado a dedo y direccionado prácticamente a 13 personas, que aquí se dan bastantes visos de irregularidad e ilegalidad. Es por eso que nosotros, de manera conjunta, estamos haciendo reuniones en conjunto para poder tomar acciones legales, porque esto no se puede permitir. Están atentando con el futuro de un espacio que debería ser para un mercado mayorista, no un mercado grado 2, como pretenden hacer, confundiendo la población de Tacna.
5: Ahora, para entender la problemática de fondo, para aquellos que quizás no conocen mucho sobre esta situación, entendemos que es un terreno de aproximadamente 11 hectáreas que la Municipalidad Provincial de Tacna, entiendo, le ha dado la venia a este consorcio San Pedro para que ellos puedan financiar la construcción, ¿no?, de lo que se va a realizar en el fondo Chololo. Pero en este sentido, la ilegalidad o irregularidad que ustedes denuncian es debido a que esta situación estaría direccionada netamente a este consorcio San Pedro, o es que consideran que la manera o forma en cómo se ha venido llevando este proceso está, mal fundamentado.
6: Es claro y evidente que hay bastantes visos de irregularidad por el direccionamiento hasta las personas cuestionadas, no de ahora, desde siempre lo hemos mencionado. El alcalde tiene conocimiento que estas personas, encabezadas por la señora Teresa Quispe y ahora asesoradas por el ex vicegobernador, el señor Guzmán Fernández, están prácticamente confundiendo a la población, y para ello tienen de brazo político al alcalde, porque recordemos de que él mismo lleva a estas personas a diferentes actos protocolares, ya sea inauguración de pistas, inauguración de avenidas, inauguración de todas las cosas. Eso es una suerte de portátil, por eso que nosotros entendemos de que aquí hay una organización criminal. por lo irregular que se está haciendo las cosas. De repente sale la ley el año anterior y de repente el único postor es este consorcio. De repente el único postor es este consorcio de las cuales tienen toda la información al detalle. Ahora sale el gerente municipal diciendo de que no es abierto para todo público en general, cuando prácticamente ya está todo cocinado, porque solamente nos dan 60 días para presentar una documentación que nosotros se nos haría imposible dar por lo mismo de que sector, o sea, que tiene que quemar etapas. Entonces todo esto está direccionado. Y aquí también tiene que ver mucho el gobierno regional. El gobierno regional tuvo la oportunidad de revertir este espacio en su momento dado, pero sin embargo le ha vuelto a ceder este espacio de manera irregular. Porque entendemos nosotros que bajo una resolución se le entregó nuevamente a la municipalidad para que hagan proyectos por impuestos. Sin embargo, la figura ha cambiado diferente. Entonces esa es una causal de reversión del predio al gobierno regional. Y para ello justamente va la documentación que nosotros vamos a presentar en estos días para poder hacer valer los derechos, no solamente del comerciante mayorista del mercado Bravo, sino los comerciantes mayoristas de toda la región de Cana. Ese espacio no puede ser usado para otra cosa que no sea para un futuro mercado mayorista. Eso necesita Tacna. No necesita otro mercado Bravo 2, como le digo, porque eso sería realmente vulnerar el espacio que siempre ha estado cautelado por años y años. Y sin embargo, esta gestión lamentablemente le está dando el mal uso.
5: Ahora, el gerente general Jonathan Ríos ha señalado que todavía existe un proceso de estructuración, un plazo de 60 días en las cuales también se pueden evaluar quizás a nuevos postores. Ustedes, como parte también de una asociación, ¿van a aprovechar ese plazo que les ha dado o es que van a tomar otro tipo de medidas ya legales, iniciar denuncias de por medio, llamados hacia la Contraloría también para que pueda supervisar la manera en cómo se ha dado este proceso?
6: Sí, claro, si esto fuese transparente como debió ser a un inicio, se debió haber convocado a todas las partes y no solamente direccionar hacia esta persona cuestionada con nombre y apellido, que yo lo digo, Teresa Quispe. La municipalidad solamente, si hablaba de Grau, direccionaba todas sus baterías hacia esta persona. Y ahí está el delito, ahí está el direccionamiento, ahí está prácticamente la oculción. Si nosotros, como comerciantes o representantes del mercado Bravo, hubiésemos tenido al menos la oportunidad de tener acceso a la información o tener acceso a lo que ellos nos podían mencionar, sería muy diferente la situación. Pero sin embargo, todo ha sido por un círculo cerrado de estas personas que ahora ya tienen un consorcio de 13 personas que ha sido ventilado por varios medios radiales, en las cuales una sociedad anónima cerrada no puede decirse que es una sociedad que representa a los miles de comerciantes que dicen representar. Y hay muchos, como le digo, visos de irregularidad, en las cuales nosotros lo que vamos a solicitar es lo siguiente: vamos a solicitar la reversión del terreno al gobierno regional. ¿Por qué? Por el mal uso que se le está dando y que se pretende dar. Eso es lo que estamos solicitando nosotros, y aquí tiene que ver mucho el gobierno regional o el gobernador regional, porque como mentiras prácticamente han usado el mercado Bravo para fines direccionados hacia este consorcio. Y si de ser así, si lograran perpetrar este delito, pues lamentablemente esas denuncias van a acarrear hacia los funcionarios y hacia las personas mencionadas.
5: Hemos escuchado también el día de ayer a la señora que usted menciona, Teresa Quispe, indicar que ellos agrupan a un alrededor de 40 asociaciones, ¿no? Que son comerciantes, quizás viendo una posibilidad de 1.200 socios. ¿Esto usted me dice que es completamente falso?
6: Siempre ha sido falso, siempre se lo he dicho, el alcalde tiene conocimiento, el gerente municipal tiene conocimiento, la administradora tiene conocimiento. Basta que ustedes como medios, y esto es muy importante, la función del medio de comunicación es muy importante para desmentir todas las personas que por ahí se hacen abiertamente. Ustedes pueden ir al mercado rural y hacer un sondeo de opinión y se van a dar con la sorpresa de que efectivamente la señora no representa. ¿Sabe a quién representa a la señora? en su momento la línea representa
4: 12.43
6: en los mercados, en el mercado, a pesar de que la mitad tienen ventas
7: regulatoria
6: y muchos de ellos son familiares
7: y familiares
6: de la gente, y muchos de ellos también no trabajan en el mercado dorado. Si usted va, el grueso total de los comerciantes están bien trabajando ahí en el centro comercial dorado y no participan en nada de ellos, no porque no necesiten, sino porque siempre se ha visto las irregularidades de este mecanismo que han estado usando y ahora lo están, lo quieren perpetrar con la, con ayuda del alcalde, y eso es lamentable y eso es denunciable.
5: Uh-huh. En esta solicitud que usted me indica va a presentar el tema de la reversión del terreno al gobierno regional de Tacna, ¿se va a adjuntar algún tipo de memorial o ya tiene este documento? ¿Cuándo lo va a presentar?
6: Como yo le digo, nosotros estamos ahorita desde el día que nos hemos enterado, desde que ya teníamos conocimiento, estamos bajando las bases para que tengan información y todos están de acuerdo. Todos están de acuerdo y vamos a hacer el memorial correspondiente con los mecanismos y la legalidad correspondiente, porque recuerdo que un memorial tiene que estar totalmente estipulado con las normativas y hablar prácticamente de un tema jurídico. Eso no lo puedo hacer yo, tiene que hacer un abogado. Y en ese sentido, eso no es de un día para otro. Ya se han hecho las consultas, ya se ha reunido con el asesoramiento legal y este documento se va a estar presentando en estos días para poder ya hacerlo ya después, hacer una conferencia de prensa y mostrar a la población de Tacna las irregularidades y lo que está pasando y en el mal uso del mercado dorado. Y acá tiene que ver, como les digo, una vez más, los funcionarios de la municipalidad, especialmente el alcalde, que el señor ha avalado de manera ilegal a esta persona a varios lugares prácticamente como beneficiaria única de este espacio. Y ahí ya se va la ilegalidad de 13 personas que lamentablemente se quieren apoderar de ese espacio para ser dueños y señores de un espacio que debe ser público, abierto y transparente para todos los mayoristas de Tacna.
5: Uh-huh. Ahora, entiendo que la Municipalidad Provincial de Tacna ha señalado que ellos, de continuarse con el proceso, con este plazo de 60 días, la construcción de este espacio en el Fondo Chololo empezaría en el mes de agosto, pero en el caso suyo, que me menciona que ya en estos días va a presentar la solicitud para pedir la reversión del terreno, ¿en cuánto tiempo tendría el gobierno regional que dar una respuesta?
6: Como le digo, esto ya es público. Si el gobierno regional no actúa bajo la ley, bajo la normativa, él estaría también entrando al error legal y sería parte de este contubernio. Entonces, ahorita el señor gobernador tiene la posibilidad de poder solucionar ello para que ya después de que se entre ojo, que también vamos a mandar la documentación a la fiscalía, porque la fiscalía también tiene mucho que ver aquí, Contraloría, porque hay documentos que prácticamente se han adelantado dando juicio en el sentido de que todo procede cuando ni siquiera ya había el reglamento de esta resolución. O sea, todas estas cositas, como ya les digo, es un tema legal que en su momento se va a tener una conferencia de prensa con el abogado pertinente para poder que ustedes tengan la información adecuada y de primera mano.
5: En este sentido, ¿no? Quizás muchos se pregunten, ¿y puede la municipalidad provincial hacer este tipo de cosas así sin que nadie se entere? Están los regidores de la comuna provincial. He visto que hasta el momento solamente se ha pronunciado el regidor Ronnie Gallardo, indicando que desconocía las acciones que estaban haciendo los propios funcionarios de la municipalidad. ¿Han tenido algún acercamiento ellos, hablo de los regidores, con ustedes o viceversa, para saber qué es lo que ha sucedido? Porque como usted dice, hay un tema de investigación que se tiene que hacer a fondo y a detalle.
6: Mire usted, es de lamentar que los regidores sobre todo esta gestión, los regidores parece que nunca se dieron por enterados cuál es su función de los regidores. El regidor no es un apañador del alcalde. El regidor no debe ser una persona parcializada al alcalde. El regidor entra a fiscalizar al alcalde. El regidor entra a poner puentes de la sociedad hacia el alcalde, lo cual es nada de eso se ha visto. Por esta razón, unos compañeros también el día de hoy también se han pronunciado en rechazo de estas acciones. Entonces yo pregunto, o la población debería preguntarse, si es de verdad que el mercado dorado avala o está dentro de este proyecto que estos señores, los 13 que mencionan tanto, estuviesen a favor, entonces no estaríamos hablando de ahorita de acciones legales. No lo oye solamente mi persona, que por cierto yo represento a los dueños del puesto del mercado Abrao, pero también hay más comerciantes que trabajan también de manera mancomunada con nosotros, que están en la zona de la plataforma, en algunos espacios, que vienen trabajando con nosotros de manera cordial. Ellos también están en oposición a esto, porque ni uno de ellos ha sido beneficiado, mucho menos el alcalde los ha atendido. Y es ahí donde se ve el direccionamiento hasta ese pequeño grupo que ahora se ha formado un consorcio. Y también debemos resaltar de que el señor Guzmán Fernández, asesor de ese consorcio, también es asesor de este pequeño grupo de 30 personas que han hecho una cooperativa, y la cual es, al hacer esto público, al hacer esto oficial, ha hecho que prácticamente los señores de la agricultura pierdan el espacio de la INEA y ahora están en la calle. Ese es el tipo de acciones que hacen a mérito personal y lamentablemente que al final repercute en la mayoría de gente inocente que ya está en la calle, por ejemplo, de los agricultores.
5: Es decir, que tiene que haber una inmediata acción por parte del Ministerio Público, de la Contraloría, incluso de los propios regidores. Yo le pregunto si desde su punto de vista le es dable que un regidor responda lo siguiente, voy a abrir comillas: todo lo que sabemos de este proyecto son de las informaciones y opiniones que se difunden en algunos medios de comunicación, no hay versión oficial. Ante ello, hemos solicitado al alcalde Pascual Huiza información sobre el nuevo centro de abastos. Es lo que ha dicho el día de ayer el regidor Ronnie Gallardo. ¿Le parece suficiente a usted este nivel que tiene un regidor de poder fiscalizar o supervisar este tipo de proyectos?
6: Ayer escuché en un audio que nos paran llegando muchas informaciones. Recuerde que estamos en una era digital y virtual, que ya nada se puede hacer escondidas. Por más que quieran esconder algunas acciones, todo se viraliza. Y ahí el alcalde claramente menciona al regidor. Y no menciona, pues, diciéndole, bueno, es su trabajo. No, ya menciona diciendo, hay un regidor que se está yendo para el otro lado. O sea, el alcalde que no puede ser cuestionado, el alcalde no puede ser evaluado, fiscalizado, a ese nivel estamos llegando. Yo ahorita particularmente, nosotros tenemos que decirle a la población de Tacna que los regidores, o mejor dicho, los regidores que ahora están escuchando y que seguramente van a seguir escuchando porque esto ya es público, que tomen sus atributos como debe ser. Ellos están para fiscalizar, y si ahora se dan por enterados, pues que profundicen el tema y vean lo que han firmado y lo que han sostenido, porque las acciones que le hace el alcalde no lo hace solamente por él mismo, también pasa por el pleno. Y si ellos se han equivocado, pues es el momento de que ahora puedan solucionar las cosas, porque eso sería mayores, porque 51. La denuncia va a alcanzar no solamente al alcalde, al honor regional y a todo lo demás, sino también a los regidores por hacer un mal uso de su función, que debería ser de fiscalización. Yo celebro que el regidor Ronnie Gallardo puede estar dando visos de darle una solución, o al menos de informar informarse para ver sobre este tema en particular, y lo insto a poder trabajar en conjunto, porque aquí el regidor tiene que estar de la mano con la población, no de la mano con el alcalde, como se ha visto todo este tiempo de esta gestión.
5: Para conocimiento público, por parte de ustedes, de esta federación que usted representa, ¿cuántos socios hasta el momento lo integran?
6: Mire, el mercado Abrao, la junta de propietarios somos 1.700 puestos legalmente inscritos en registros públicos. 1.700 puestos. ¿De acuerdo? El mercado Abrao trabaja con las demás personas que tienen conducción en la plataforma, estaríamos llegando a casi 3.000 personas. ¿Sí? Entonces, todas estas personas van a hacer su voz de protesta. Y van a demostrarle al alcalde que con quien ha estado hablando no es la representación. Y él lo sabe. ¿Por qué le digo que lo sabe, señorita? Porque cuando nosotros le hemos citado, porque de manera protocolar, así me guste o no me guste el señor Huiza, él es el alcalde, y le hemos citado a nuestros campeonatos, a nuestro izamiento de bandera, a nuestro paseo de bandera, siempre le hemos citado y nunca ha venido, jamás ha venido. porque no le interesa, solamente le ha interesado de darle fin o darle solución a esa situación que ahora se está viendo y que es de opinión pública o de discusión pública, en la cual se está viendo muchas cosas de irregularidad. Y sin embargo no le importa, sabemos que no le importa, pero todo tiene su fin. Y ahora el señor va a tener que dar cuenta de lo que está pasando y lo que está haciendo.
5: Correcto. Bueno, vamos entonces a estar pendientes. ¿Ustedes no descartan en este sentido también tomar otro tipo de acciones? Hablamos de protestas, porque entiendo que el tema documentario lo están llevando y están buscando la posibilidad de, durante estos próximos días, presentarlo ante el gobierno regional de Tacna. ¿Estos temas también los van a trasladar documentariamente, hablo, a la Contraloría y al Ministerio Público?
6: Sí, por supuesto, a todas las instancias que correspondan, y también no solamente vamos a hacer un tema documentario, también un tema social, en el tema de si hay que salir a las calles a protestar, se va a hacer para poder enseñar, demostrar a la población de que el mercado grau no está participando en estas acciones irregulares. Y también aprovecho la oportunidad, porque esta misma dirigente o pseudo dirigente, en una reunión protocolar que tuvieron ellos, que se hacen sus reuniones, dijo que el grau es fujimorista. Imagínense cómo se toma esas atribuciones. El mercado grau puede ser cualquier cosa menos fujimorista. Y son las acciones que la verdad causan molestias, causan indignidad, porque simplemente no obedecen a lo que realmente nosotros sentimos o lo que expresamos.
5: Uh-huh. Correcto, señor Quinto. Gracias por este tiempo que nos brinda. Vamos también a estar pendientes en torno a la entrega de dichos documentos y esperar la respuesta por parte de estas entidades que tienen que al menos iniciar esta acción de investigar qué es lo que está sucediendo, porque lo que ha dicho el regidor al menos es bastante grave, el desconocer de qué manera se ha llevado este proceso y que ahora existe un grupo de personas detallando o básicamente denunciando irregularidades, incluso ilegalidades frente a este proceso. Muchísimas gracias por este tiempo. 12 del mediodía con 55 minutos. ¡Exitosa! Hablamos con el presidente de la Junta de Propietarios del Mercado Grau, Alex Quinto, en un tema que, créame, no va a ser la primera ni la última vez que vamos a tratar, porque dada la situación y el tipo de respuesta que estoy más o menos viendo por parte de la Municipalidad Provincial de Tacna, esto parece ser una disputa que quien va a tener que dar la razón, pues es una entidad que uno se encarga de fiscalizar y supervisar y ver si es que la manera en cómo se ha llevado este procedimiento ha sido de la manera correcta, porque yo recuerdo ahí inicialmente que la Municipalidad Provincial de Tacna planteaba ejecutar el tema del mercado del Fundo Chololo por obras por impuestos, ¿no? El inicio del perfil para luego optar por otro tipo de proyectos. Y claro, fue quizás en cuestión de días en el que esta situación se presentó, donde apareció este consorcio y se empezó a básicamente indicar quiénes estarían conformando este consorcio y qué tipo de objetivos tendrían. Nosotros también vamos a buscar a la otra parte, mencionada la señora Teresa Quispe, para ver qué es lo que tiene que decir ella a todo esto. 12 del mediodía con 56 minutos, 12:56, tenemos que irnos a la tanda publicitaria y regresamos con más información aquí en Exitosa Te Escucha.
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Pero me han dicho que no lo han dicho. Y el dicho es así: que el día que Cristian Yaipen nació, se murieron todos los dichos.

0: 21 y 27.
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0: Vámonos para arriba.
1: 1:59.
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1: 2 y 29.
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0: ese grupo Marushu, señoras y señores, qué bonito, qué manera de arrancar, ¿no? La edición del día de hoy, claro que sí, bravo, bravo. Bien ahí, siempre con el cariño de toda la gente, de todos los amigos que nos acompañan siempre. Muchas gracias, ¿eh? ¿Dónde están los aplausos para todos ustedes? ¡Bravo! ¡Bravo, bravo, bravo! Ahí estamos siempre presente, claro que sí, ¿eh? ¡Atención, atención! Tiene que publicitar con Radio Fama llamando al 952-03-2323, ese número para que anuncie con nosotros, llegando a toda Tacna, toda Moquegua y a todo el Perú. 952-03-2323, anuncie con Radio Fama, claro que sí, ¿eh? Bueno, atención, saludo para toda la gente de Sama y los 98.9, te queremos Sama, te queremos, la gente de Chucatamani, Coruca, Zambalay, Poquera, Buenavista, Miraflores, La Yara, ¿dónde más? Coruca, sí, se hemos mencionado Coruca, ¿no? Claro, al inicio, Coruca, bien ahí, cariño para todos ustedes, la gente brava, la gentita brava de Sama en los 98.9. Nos quedamos con música, Jacqueline Benítez aquí en palabra. Arrancamos siempre con el pie derecho. Es ese de buena suerte, ¿no? Empezar algo con el pie derecho. O cuando te levantás de la cama, a la hora de levantarse, ¿no? Iniciar tu jornada diaria. Siempre el pie derecho primero que toca el suelo, ¿eh? Pero bueno, eso depende de cada uno, si creo o no creo. Por ejemplo, también si pasan debajo de la escalera, pucha, si te pisa un gato o si pisas la cola de un gato, creo que no te casas nunca, ¿no? Eso es lo que decían las abuelas. ¿Qué más? A ver. Si se te rompe el espejo, 100 años de... 100 años de... Claro, 100 años de soltería, eso por acá, ¿no? Claro. ¿Qué más? A ver, otra creencia. Otra creencia, dígame usted, a ver. El gato negro, bueno, para algunos es bueno, ¿no? Para otros no. La primera persona que llega a tu casa o la primera persona que entra a saludarte para la fiesta de fin de año, si es mujer, creo que es suerte, ¿no? Así dice, no sé. O la primera venta que hace la mamita, díganme ustedes, la primera venta tiene que ser pagada, ¿sí o no? Nada de fiado, nada que te chapeo, nada de que vuelvo enseguida, no. La primera venta tiene que ser pagada. Pagada, ¿es así o no? Bueno, eso me decía mi mami, no sé, ¿no? Por eso te digo, depende de cada uno, ¿ok? Nos quedamos con música, La Bella Luz y Coqueta, para todas las coquetas y coquetos.
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Muy bien, la bella Lucy, coqueta, para todas las chicas coquetas, para todos los chicos coquetos, sí, hay coquetas por aquí, coquetos por allá, coquetos por todos lados, ¿no? Y estamos siempre presentes, así que ahí estamos con el cariño y el saludo para toda la gente que está con la compañía de Radio Fama. Sí, muchísimas gracias. Y el cariño siempre para toda la gente. Muchas gracias. Me dicen por aquí, Jacqueline, estamos con el ingeniero Beto Parihuana recorriendo toda la provincia de Jorge Basadre Groma. ¿Dónde están los aplausos? A ver, para el ingeniero Beto Parihuana. Bien ahí, ¿eh? Así que el cariño para toda la gente de la provincia de Jorge Basadre Groma. Los aplausos, a ver, eso, bravo, bravo, qué bonito, ¿eh? Muchas gracias, ahí estamos siempre presentes. 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Seguimos entonces, seguimos avanzando, seguimos disfrutando con toda la gente el día de hoy, el cariño para cada uno de ustedes, el cariño para la gente que nos acompaña siempre, ¿no? Nos quedamos con música, señoras y señores, bailamos, disfrutamos, claro que sí, ¿eh? Somos Radio Fama y me pedían este guainito, ¿eh? Guainito para ti, guainito para...

bonito, qué bonito. Ahí están los taquilleros. Bravo, bravo. Ahí está, qué bonito. Seguimos bailando, seguimos gozando. Y nos quedamos con música para toda la gente que hoy está de cumpleaños. Felicidades. Que la pasen muy bonito y que cumplan muchos años más. Felicidades, sí, que la pasen de 10 el día de hoy, Que la pasen de 1000, me dicen por acá. Bueno, que la pasen bien, Nos quedamos con música, corazón serrano.

Qué bonito, ahí está la música, ¿no? Para poder bailar en este día. ¡Qué lindo! ¡Bravo, bravo! Corazón serrano, claro que sí, ¿eh? Seguimos por este lado. 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Ahora sí, nos quedamos con música. Seguimos. O nos vamos a la pausa. ¿Qué dice usted, Claro, nos vamos a la pausa y volvemos al toque, saludándonos a toda la gente que está trabajando en el campo, la gente que se levanta temprano para poder cumplir con sus obligaciones diarias. Cariño para todos ustedes y siempre con nosotros, siempre con Radio Fama, claro. Bueno, nos vamos a la pausa y volvemos al toque, señoras y señores. No te confundas, somos Radio Fama.

0: 52 y 58.
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Ahí está, Proyecto Aventura. Qué bonito, ¿eh? Ahí estamos siempre avanzando con toda la gente, con los amigos que están con la sintonía de la radio, acompañándote como tiene que ser. Sí, qué bonito. Me dicen por acá, Jacquelina. A ver, a ver, a ver, Jacquelina. Un tema rompecorazones. Uy, un tema rompecorazones, pero como cuál, Puede ser una cumbia, puede ser un huayno, no sé, qué, cómo quieren ustedes, Y sí, imagínate, ok, cariño para toda la gente,

moviendo todo, ¿eh? Tienes que mover todo, por favor. Muévelo pa' aquí, pa' allá, pa' allá, pa' aquí. ¿Dónde están los aplausos? A ver. Mixe chicha andina. Qué bueno. Una chichita para este lado, por favor, ¿eh? Arriba, arriba, arriba. Sube tu volumen.

Así bailamos, así gozamos, qué rico se baila, qué rico, ¿eh? Bueno, atención, saludo para toda la gente de Torata en los 99.1. Te queremos, Torata, te queremos. Los Ángeles, Clemecí, Lomas de Hilo, Valle Mujer, Huapampa, San Antonio, Samé, Guayacango, Coajones, Carumas. El cariño para todos ustedes. Nos vamos quedando con música. Se baila y se goza con la Radio Fama en este día, ¿no? Segundo día hábil de la semana.

0: El Perú. Los Pucas del Perú, señoras y señores, siempre con la buena música, ¿no? Claro. Ahí estamos acompañándote, ahí estamos disfrutando en este día maravilloso, ¿ok? 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
1: 3 y 21.
0: 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Nos quedamos con música, qué bonito, ¿eh? Ahí estamos avanzando en este día, ahí estamos disfrutando con toda la gente, señoras y señores, somos Radio Fama, la radio que está a tu lado siempre, y bailamos y disfrutamos con todos ustedes, qué bonito, ¿eh? Arriba Tacna, arriba Moquegua, arriba Perú. Aquí está el guainito. Claro, un guainito por acá, por favor, Jacqueline, me dicen por aquí. Eso, bien ahí, ¿eh? Ok, más adelante, por favor, claro. Aquí está Johnny y su agrupación, claro. Vamos, vamos.

0: Pato, que te quede clarito, por favor, que te quede clarito, Pato Yu, qué bonito, Johnny y su agrupación, Claros, ahí está lo nuevo, nuevito, Claro, lo nuevo, nuevito para bailar y gozar con toda la gente. Muchas gracias. Ahí estamos siempre presentes, ¿no? Bueno, atención, el saludo para los amigos que están en estos momentos allá en Candarave, escuchando la radio. Gracias, te queremos, Candarave, te queremos. Los 94.3, ahí estamos siempre presentes.
1: Lucha de los amigos.
0: ¡Qué bonito!
1: La lucha artística. Peñalver.
0: Un poquito nada más del genio del requinto, Peñalver Castillo.
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0: más un poquito porque nos vamos a la pausa y volvemos al toque. Claro que sí, ¿eh? Luego de la pausa estamos con el genio del requinto.
1: 3 y 28.
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11: Eso de poder reencontrarte con esa gente hermosa en Tacna.
12: Ahora sí, lo prometido es deuda. Ahora sí, nos quedamos con este tema completito. Aquí está Peñalver Castillo, el genio del requinto.
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Con Peñalver Castillo, el genio de la Requinto. ¡Qué bonito, eh! ¿Cómo le va, ingeniero Beto Parihuana? ¿Sigue bailando o no sigue bailando, eh? Seguramente que baila un poquito, nada más. No baila mucho, ¿eh? Ingeniero Beto Parihuana. Tiene que sacar los pasitos prohibidos. Tiene que tener swing, ¿eh? Claro. Así como... ¿ah? Exactamente, ¿eh? Bailando y gozando el ingeniero Beto Parihuana. Los aplausos, a ver, nuevamente. Bravo, bravo, bravo. Nos vamos quedando con música, señoras y señores. Nos vamos quedando con éxito para bailar con todos ustedes, ¿no? Esta rica cumbia, gente con clase, sonando aquí en RAN.

Para que baile, sí, ahí está, gente con clase y este golazo. ¡Qué bonito! ¡Qué lindo, eh! Arriba, arriba, arriba. Ahí está el cariño para todos ustedes en este día, saludando a toda la gente que nos acompaña.

0: la cumbia, sigue la cumbia.
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0: 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A ver. ¡Bravo! Bien. Ahí estamos bailando, ahí estamos disfrutando con toda la gente. Se baila, se goza y se baila con la Radio Fama, la radio que está a tu lado, ¿eh? Suelta la música, claro, ¿eh? Ahí bailamos, ahí disfrutamos, ahí gozamos con la gente que nos acompaña siempre. Muchas gracias. Aquí está este guainito.

Muy bien, ahí está, la música para que bailemos todos en este día. ¡Qué bonito! Arriba Tacna, arriba Moquegua, arriba Perú. Bravo, bravo. Ahora sí nos quedamos con música. Este temita, este golazo para poder estar siempre con todos ustedes, ¿eh? Qué bonito, se baila, se goza y se disfruta con Radio Fama, la radio que está a tu lado. Claro que sí, ¿eh? Atención, atención. Saludos para la gente que está en Vilalaca, saludos para todos ustedes. Full sintonía con la radio, te queremos, Vilalaca, te queremos. Siempre presente con Radio Fama. Ahora sí nos vamos quedando con este tema. Bailamos, gozamos, disfrutamos en este día, segundo día de la semana. Ahora sí, ¡qué bonito! Se baila con este golazo que viene sonando aquí en la radio. Suelta, suelta, suelta.

es el grupo Morango. Éxitos que nos acompañan en este día para bailar y gozar con toda la gente. ¡Qué bonito! ¡Qué lindo! Somos Radio Fama acompañándote. Como tiene que ser, ¿no? 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Nos quedamos con el grupo Australia, lo nuevo, nuevito, ¿eh?

0: Ahí está ello, Nico. Nos vamos a la pausa y volvemos, señoras y señores. No te vayas. Somos Radio Fama, la radio que te acompaña siempre.
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Título de esta canción, qué bueno eso. Para bailar y gozar estamos nosotros, Radio Fama, la radio que está a tu lado. Y vamos avanzando, ¿no? Seguimos avanzando en este día. Y bueno, ¿no? Despidiendo el mes de mayo. Se va el mes de mayo, señoras y señores. Somos Radio Fama.

0: para aquí, baila para allá, bailalo, bailalo, qué bonito, ¿eh? Ahí estamos avanzando, luego de un fin de semana bien movidito, ¿no? Claro, ¿qué pasó? Díganme ustedes, ¿eh? ¿Se vaciló el fin de semana o no se vaciló, eh? Claro, la gente se vacila, la gente se desquita cuando llega el fin de semana. ¿Dónde están los aplausos, eh? ¡Bravo, bravo! Para todos los oyentes de la radio. Nos vamos quedando con música. Donny J. Penn sonando por aquí, lo nuevo nuevito.
1: ¡Bravo! 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

Dani Yay Pen. Y ojalá, es el título de esta canción. Ahí estaba sonando aquí en la radio. Claro que sí, qué bonito. Bien ahí, gracias. La gente que nos acompaña, los amigos que están con la señal de Radio Fama, la radio que está a tu lado. Nosotros seguimos bailando, seguimos gozando, señoras y señores. 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Nos quedamos con música, bailamos una rica morenada, claro que sí, esta morenada, señoras y señores, para que bailen todo, para que gocen todo, para que siempre estén ahí con los ánimos para arriba, ¿no? Claro, ahí está, morenada, morenada, se baila y nosotros disfrutamos con todos ustedes. Dale, dale, somos Radio Fama, la radio que está a tu lado. Cecilia.

0: ¡Eso!
1: ¡Así! ¡Así, Maribel! ¡Que brille el bloque de las cholitas bonitas!
2: ¡Vamos! ¡Vamos!

0: Así nos vacilamos, señoras y señores. Así nos vacilamos el día de hoy, ¿eh?
1: ¡Qué lindo! Las maracas de Quirquicho van sonando de los morenos.
0: Baila moreno, baila para todos los achachis. ¿Dónde están los achachis? Que levanten la mano. A ver, ¿dónde están los achachis? En todos lados hay achachis, ¿eh? Nos quedamos con una canción y luego nos vamos a la pausa y estamos en el tramo final de la edición del día de hoy. Somos Radio Fama, la radio que te acompaña siempre.

0: 4 y 28.
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2: 4.
3: Hola, hola, hola, ¿cómo estamos? Muy buenas tardes, ya estamos aquí con la bonita cumbia en esta media hora musical a nombre de tu amiga Gloria. Ya estamos siempre a través de tu radio Fama Sur con los éxitos tropicales el día de hoy hasta las

qué bonito tema musical a esta hora, compartiendo estos bonitos éxitos para todos ustedes, con la buena música ingresando a vuestros hogares directamente a tu corazón sin tocar la puerta. Así es, con estos minutos de bonita cumbia para ti. A nombre siempre de tu amiga Gloria, ya estamos aquí en vivo y en directo, como siempre. Son las 4 de la tarde con 43 minutos.

Dios. Oye, martes 26 de mayo estamos celebrando la batalla del Alto de la Alianza. ¿Ah? Un día como hoy se desarrolló la batalla del Alto de la Alianza aquí en la heroica ciudad de Tacna. Por eso hoy día es feriado no laborable en la ciudad de Tacna, más no en las provincias.

Muy bien, ahí estuvimos con otro bonito tema musical. Seguimos avanzando con toda la música tropical rumbo hasta las 6.

0: amor nos envía con este bonito tema musical de Agua Marina. Estamos ingresando ya a las 4 de la tarde con 53. Full tropical en esta media horita, como siempre, programando a su amiga Gloria Florcita. Bueno, ahora como siempre, ingresamos hacia ti con cariño. Aquí está. La morenita linda que te canta así, Azucena Calvay y orquesta.
1: La voz que recorre todo.
0: Eso. Luego estamos en la pausa, ya retornamos con más Sin del Sur.

0: 4 y 58.
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Martín del Sur con tu amiga Gloria. Muy buenas tardes. Estamos aquí para llevar adelante nuestra bonita programación. Hola, hola, hola. 17 horas, a las 5 de la tarde con 5 minutos.

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¡Eso! ¡Ay, ay, ay! ¡Qué buena música siempre para usted, con mucho cariño, a través de tu radio, Fama Sur, en los diferentes

0: Ok, 5 de la tarde, 14 minutos, avanza la música, avanza la hora también. Aquí está tu chica enamorada, Delia Chávez. Un bonito tema musical.
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0: Hola, hola, ¿cómo estamos? Un saludo para Aurelio Paria, mi gran amigo Aurelito Paria, ¿cómo estamos? Por Borogueña. Eso.

ustedes a través de tu radio Fama Sur, como siempre también a Gloria. Arriba, arriba, arriba los ánimos, arriba el corazón. Saludos para todos mis amigos en Cairani, Calabria.

0: 5 y 27.
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22: Hoy regresamos a nuestra última media hora musical. Como siempre, tu amiga Gloria, Florcita y Guanora para ti con mucho cariño y amor. Eso.

0: Eso, con cariño, los saludos para mi primer grupo musical. Un saludo para mi amigo Efraín Mucho. Y la segunda guitarra, ¿eh? Pero aquí en esta grabación estamos con los Cóndores de Chavín, señor Eduardo Chávez Rivera, el Campo Amor en la guitarra. Eco, estamos ya a las 5 de la tarde con 35 minutos. Este fin de semana ya es, creo, la fiesta patronal de mi comadre Edith Gutiérrez allá en Inclán, claro que sí. La fiesta patronal estará amenizado por Anthony La Gozadera.
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estarán cantando los chicos de La Gozadera y Anthony con la música tropical y también al estilo del teclado. Una orquesta completa que va llegando a esta bonita fiesta.

Esta niña la gozadera, no se entregaban estos bonitos mis. Estarán pues ellos cantando y encantando en Inclán, ¿ah? Este fin de mes, en esta bonita fiesta patronal de Edith Gutiérrez. Vamos con la guapísima Rosario Flores, recordando este

nombre de tu amiga Gloria Florcita. Bueno, ahora te dice gracias. Estaremos retornando mañana, como siempre. Que Dios los bendiga. Cuídense mucho, mucho, mucho. Yo,

0: 5 y 57.
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11: Triste melodía de aquellos que sufrimos en carne propia al no tener padre y madre.
12: Qué bonito tema, qué bonita canción. Aquí está el genio Dile Requinto, Peña Albert, Recaceitillo.
11: Es un

queremos, Peña, el verde, Casetillo, el genio de la requinto, grande Peña, bien querido, ¿no? Por el lado de Sama, Sama Inclán, Sama La Yara, bien querido. El genio del requinto, cuando viene por estos lados, todo el mundo se lo lleva, ¿eh? Se va por aquí, por allá, por aquí, siempre con el cariño y además él manteniendo siempre la humildad, ¿eh? Más que nada, siempre. Uno cuando es humilde llega a todos lados, ¿eh? Y de eso lo sabe muy bien Peñalver Castillo. Número de contrato, el 945-74-39-68. Repetimos, el 945-74-39-68 es el número de contrato de Peña, Peña Alberto, Casetillo, sonando aquí en Radio Fama.

0: con el corazón, ¿eh? Número de contrato 945-74-39-68. Repetimos, 945-74-39-68. Aquí está el genio de la Requinto, Peñalver Castillo.
1: Con mucho cariño a su amigo de siempre, Peñalver Castillo.
2: Saludamos a nuestro amigo Ele Mamani, me dice Ele Mamani, estoy compartiendo la transmisión. Saludos para Ele Mamani, donde quiera que se encuentre, un abrazo para ti, hermano.
1: Desde su casita.
2: Claro.

para aquí, muévete para allá, muévete para aquí, muévete, muévete. Ahí está Efen y Albert Castillo, el genio del requinto. Nos vamos preparando para el mes de abril. Atención con esto, nos vamos preparando para el mes de abril. Se viene novedades. Qué bueno, ¿eh? Nosotros esperando aquí sentaditos o sentaditas, ¿eh? 9, 45, 74, 39.

0: 1968. Es el número de contrato de Peñalver. Recase el tillo. 9 45 74 39 68. ¿Sí? Aquí está otro de los grandes temas de Peñalver Castillo, el genio de la Requinto. Qué bonito, sube tu volumen, bailamos, gozamos, disfrutamos con todos ustedes.
1: Y en el espacio de la
2: Don Hugo Suárez. ¿Dónde está Huguito?
3: Está conectado.
1: Ay, ay, ay.

0: llegamos al final, señoras y señores. Gracias Tacna, gracias Moquegua, gracias Perú. Claro que sí, Nos vamos con el último tema, el número de contrato de Peñalver Castillo, 945-74-39-68. Repetimos, 945-74-39-68. Ok, gracias Tacna, gracias Moquegua, gracias Perú. Que tengan un bonito día y conmigo será hasta otro día. Chau, chau.
1: Para la gente de Retamas, ¿sí? Hace poquito nos llamaron, me dijeron, para la gente de Retamas. Pronto nos vamos a llegar a la música, maestro.

0: ¿Dónde está Freddy?
1: ¡6 y 28!
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0: 6 y 58.
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